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Estudio 5, 7 y 10 minutos. 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
3: En Estudio 5, 7 y 32 minutos.
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en Estudio 5, 7 y 40 minutos. 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

Estudio 5, las 8:08. 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

en Estudio 5, las 8 y 18 minutos. 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
0: 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En Estudio 5, las 8 y 30 minutos. 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

en Estudio 5, las 8 y 40 minutos. 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

en Estudio 5, las 8 y 49 minutos. 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

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En Estudio 5, 9 en punto. 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

en Estudio 5, 9 y 9 minutos. 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

en Estudio 5, 9 y 20 minutos. 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

en Estudio 5, 9:36. 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

en Estudio 5, 9 y 48 minutos. 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

en Estudio 5. 9:56. 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

Estudio 5, 6 y 8 minutos. 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

0: Muchísimas gracias. Gracias, Felipe.
1: Gracias.
0: Muchísimas gracias. Fuerte las palmas.
2: En Estudio 5, 6 y 12 minutos. 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
2: 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En Estudio 5, 6:32. 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

0: Estudio 5, 6:37. 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

En Estudio 5, 6 y 55 minutos. 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
0: 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En Estudio 5, 7 y 3 minutos. 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
2: Para seguir gozando de nuestra música huanuqueña, la Charlie va.

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0: Muy buenos días, bienvenidos a Estudio 5 Noticias. Como cada mañana, hoy también iniciamos una nueva edición de noticias, una nueva semana de edición de noticias, como cada mañana a partir de las 7 de la mañana en esta edición de Estudio 5 Noticias, 38 años en la primera línea de la información. Recuerden nuestro teléfono, el 51. O antes, nuestra línea telefónica central 964-019-521. Estamos con toda la información al instante en esta edición de noticias. Y nuestra señal en vivo y en directo a través de www.radioestudio5.pe. Toda la información al instante en esta edición de noticias. Bienvenidos. Ya viene también Estudio 5 Deportes.
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0: Estudio 5 Noticias, bienvenidos. Iniciamos la semana del aniversario de Huánuco. Son 487 años de fundación española de esta ciudad que vamos a recordar. La verdad, Huánuco no tiene mucha trascendencia en lo que significa los festejos, pero con actividades que puedan tener relevancia nacional. Son actividades estrictamente comerciales, algunas culturales, que tienen su importancia, obviamente, pero no tienen impacto nacional, peor internacional. Y no porque necesariamente tienen que venir artistas, digamos, exclusivos, conocidos. Hace muchos años, Huánuco, durante su aniversario, llevaba a cabo, por ejemplo, el Festival Nacional e Internacional de la Canción. Ha sido uno de los eventos musicales más importantes que hemos visto en Huánuco. Ningún otro evento musical ha superado a este festival, ninguno, en ninguna época municipal o regional, porque es un festival que tuvo mucha trascendencia, como el Festival de Ancón, entre otros, ¿no? Se llevaba a cabo primero se inició en el Coliseo Cotos en 1975, luego continuó en el Coliseo 15 de agosto. Este festival terminó a mediados de los 80 y lo organizaba la Municipalidad Provincial de Huánuco en alianza, obviamente, con otras instituciones. De que sí hubo actividades de mucha trascendencia en Huánuco, sí. Y como ejemplo, es este festival de la canción de Huánuco a nivel nacional e internacional. Llegaban aquí no solamente artistas internacionales como invitados, sino también como participantes. Y muchos de ellos fueron grandes artistas internacionales, como Ricardo Montaner, entre otros. Eso para hacer alusión, si hablamos de actividades artísticos, culturales o comerciales. Ahora, desde el punto de vista del desarrollo, ¿alguna obra importante se va a inaugurar esta semana? Es el aniversario de la ciudad de Huánuco. Ninguna, ninguna obra. ¿Qué obra de trascendencia se ha hecho dentro de la ciudad de Huánuco en estos últimos 10 o 20 años? Ustedes saquen su cuenta. ¿Se va a inaugurar alguna obra importante o se va a iniciar alguna obra importante? Tampoco, ¿no? En cambio, en otras épocas había un esfuerzo de las autoridades de iniciar una obra importante, de inaugurar una obra. Era parte de la ética, digamos, de gestión en el aniversario de Huánuco. Hoy no vemos eso, ¿no? Ahora, en temas artísticos, culturales de gran nivel, sí, pues, por ejemplo, es un esfuerzo, sí hay que saludar la presentación de la orquesta Sinfónica del Pax Ars en Lima, interpretando el concierto de Huánuco o la Sinfonía de Huánuco. También se va a efectuar este 11 de, no, de agosto en la ciudad, en esta ciudad de Huánuco. Pero son, digamos, actividades culturales aisladas que realiza una u otra organización por iniciativa propia. Hace algunos años se puso en marcha el Festival Huánuco, el Festival Cultural Huánuco, fue la Semana Cultural de Huánuco, que fue una semana importante y que se dejó de lado y que tenía la trascendencia del caso, ¿no? Pero no lo tiene. Por lo demás son pues las pequeñas y medianas empresas las que le dan dinamismo a Huánuco, pero por iniciativa privada. Y eso es destacable, como por ejemplo el Festival Jala Jala. Estuvimos ayer, nos pareció importante, ha ido mejorando año tras año, hay una mejor organización. En cuanto a presentaciones artísticas, por ejemplo, ha dado espacio a artistas huanuqueños muy conocidos. El Estelar estuvo a cargo del Tri de México, que fue un extraordinario concierto. La voz de Alex Lora, la verdad, se mantiene intacta. Los músicos, fíjense cómo ha pasado 48 años y el Tri de México sigue igual, con la misma calidad artística, la misma calidad vocal. Eso pues nos dice de que con una disciplina, con una adecuada organización, un determinado grupo o organismo puede mantenerse en el tiempo, como ayer, como anoche lo ha demostrado el Tri de México en un extraordinario e inolvidable concierto que se llevó a cabo en el Lago Denis. Pero es una actividad privada. Actividades privadas de esta naturaleza sí han dado mucho éxito, ¿eh? Por ejemplo, ¿recuerdan ustedes el Festival de Pan cuando organizó la Molinera con Iguane, con artistas de primer nivel y muy bien organizados? Lamentablemente a nivel oficial no le corresponde hacer estas actividades. Más bien debería dárseles oportunidades a estas empresas, ¿no? Que ellos se encarguen de hacer estas actividades por el aniversario. Bueno, y la municipalidad debería llevar adelante una actividad oficial, artístico, cultural en su aniversario. Mataron, en esos términos, mataron la serenata Huánuco. Porque algunas gestiones municipales llevaban a cabo las actividades artísticos comerciales en el Estadio Leoncio Prado, en el Estadio Heraclio Tapia, pero a la vez desarrollaban la serenata Huánuco en la Plaza de Armas para las familias que visitaban con sus hijos. Era pues un público también diferente, porque no todos están, digamos, acostumbrados a una mega juerga, actividades comerciales masivas. No todos. Es más, la ceremonia oficial por el aniversario Huánuco, la serenata Huánuco, siempre debería llevarse a cabo en la Plaza de Armas, pero no pues con ventas masivas de cerveza, sino como un acto artístico cultural, como se lleva a cabo por ejemplo en Arequipa, ¿no? En Arequipa no solamente hay una actividad artístico internacional, hay más de 3, 4, 5 con grandes artistas, pero la serenata oficial transmitida a nivel nacional e internacional es el 14 por la noche, porque Arequipa también celebra su aniversario el 15. En cambio aquí mataron, lo mataron por favorecer a quienes venden cerveza en el estadio Heraclio Tampi, es decir, a las promotoras aliadas de la gestión municipal, para favorecerles a ellos, no para brindarles un mejor escenario, un mejor espectro artístico. Está bien que se lleve a cabo, pero no debería dejarse de lado la serenata oficial a Huánuco. Hace algunos años la cooperativa San Francisco asumió la organización de la serenata Huánuco y lo hacía muy bien. Ellos mismos contrataban a los artistas huanuqueños. Era una serenata huanuqueña solo con artistas huanuqueños y tenía mucha acogida por un importante sector del pueblo. Era la serenata oficial de Huánuco. Y antes de la cooperativa también los municipios, las gestiones anteriores llevaban a cabo estos eventos. ¿Pero qué hicieron? Le dijeron, señor Estal, mejor nos dan a nosotros el dinero para organizar. Y así no funciona, pues, ¿no? Fíjense cómo mataron esa serenata Huánuco. Señor alcalde, si usted es huanuqueño o ama su pueblo, debería retomar la serenata huanuqueña con los artistas huanuqueños para las familias. Y si se trata pues de venta de cerveza, de una mega juerga, ahí están los eventos que organizan en el estadio, en la laguna, en otros lugares, porque hay un público para todo. Pero no se puede dejar de lado la serenata oficial por el aniversario de Huánuco. Y esta gestión lo ha dejado. Y esperemos que se retome, que se programe alguna actividad importante con artistas huanuqueños. Se está haciendo durante esta semana, lo han hecho muchas gestiones, concursos de bandas, algunas presentaciones, sí, pero no es pues la serenata Huánuco, que siempre se hacía tradicionalmente en la histórica Plaza de Armas. Aunque en algunas gestiones se ha degenerado, como en la gestión del señor Giles, pero son etapas que pasan, ¿no? Pero hay que retomar ese importante evento y darle un evento artístico cultural a las familias de Huánuco para que puedan tener una opción, como lo hizo la Cooperativa de San Francisco, también la Molinera Conidoana lo hizo en su momento, y algunas otras gestiones realizaban dos actividades: la serenata oficial con arte cultural en la Plaza de Armas y la serenata comercial en diversos escenarios que se pueden realizar, y sobre todo dándole la prioridad o la oportunidad a las empresas privadas que se dediquen a hacer ese tipo de labores, como lo hizo muy bien este grupo del Jala Jala, que la verdad ha mejorado su organización de anoche, de ayer, respecto a otros años. Hay que saludar ese esfuerzo. 7:16 de la mañana, Estudio 5, Noticias. Bienvenidos.
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0: Estudio 5 Noticias, y a propósito de Huánuco, el proyecto de la planta de tratamiento de residuos, de aguas residuales, que es importante para una ciudad moderna, la verdad es un proyecto incierto. Y lo señaló el consejero Dante Tarazona, hizo una serie de observaciones. Y aquí hay un tema. Este proyecto se está trabajando para llevarlo a cabo en la zona de los humedales de Huachó. Y si se quiere hacer un proyecto de tratamiento de aguas residuales, tiene que llevarse a cabo, sí, pues en un área mucho más grande, con mayor proyección, porque Huánuco va a crecer. Una planta se puede ampliar más adelante y no puede estar, es cierto, cerca a un aeropuerto. Y la verdad no hay mucho interés de las autoridades, y eso es lo que llegamos a conocer de la boca justamente del consejero Dante Tarazona. Y obras prioritarias como esta no está pues en la agenda, no hay la prioridad en la gestión de nuestras autoridades. Se dedican a querer hacer obras de una visión espectacular solo por razones de impacto político, pero en perjuicio del desarrollo de Huánuco. Lo que dijo Dante Tarazona.
2: Residuales es muy importante para la ciudad de Huánuco y para los distritos que lo componen.
0: Bueno, primero, ¿cuál es la situación del proyecto a estas alturas?
2: Bueno, en principio manifestar que como proyecto de planta de tratamiento de aguas residuales nosotros tenemos, o al menos no tenemos mucho conocimiento de ello. Lo que sí es que ha llegado a la comisión un documento que ya se remitió al gobierno regional sobre la modificación de una ordenanza 058-2016 que pretendería reducir el área del humedal de Huachoc de 9.8 hectáreas a solamente 0.8 hectáreas, menos de una hectárea. Eso es el tema en sí del que nosotros estamos siendo parte como comisión también.
0: ¿Y cuál sería la propuesta?
2: Mire, ya el 10 de abril el gobierno regional planteó a través de otra comisión, que es la Comisión de Planeamiento, Presupuesto y Acondicionamiento Territorial, la derogatoria de esta ordenanza que viene desde el 2016, que ha sido planteada por la ex consejera Nilce Orneta y ha sido aprobada también por la Gerencia de Recursos Naturales y el propio gobierno regional, donde ellos establecen un área del humedal de Huachuco, el único humedal que tiene Huánuco, y que estaría pues ahora pretendiéndose reducir a menos de una hectárea. Entonces el consejo desestimó ese pedido y nuevamente ya el 23 de junio se nos hace la propuesta de modificar nuevamente la misma área, la misma pretensión, y pues para ello es necesario que se cuente con documentos. Y lo que ellos presentan solamente es un estudio del Ministerio de Vivienda, Construcción y Saneamiento en el marco de la creación de la PETAR, pero de los entes competentes no tenemos mayores documentos, llámese del Ministerio de Medio Ambiente o de la Autoridad Nacional del Agua, para posibilitar una dación de la modificatoria, ¿no?, para esta ordenanza 058.
0: Ahora, para la modificatoria de esta ordenanza, ¿se está trabajando con una comisión? ¿Cómo se está trabajando?
2: Mire, el 23 de junio específicamente se nos hace llegar una propuesta de modificación, reducción del área del humedal menos de una hectárea, pero vemos que tampoco no nos adjuntan ningún aval del Ministerio del Medio Ambiente, que por ley le corresponde al Ministerio del Medio Ambiente, así como también la Autoridad Nacional del Agua. Entonces, en principio nos presentan un estudio de una consultoría realizada por el Ministerio de Vivienda, Construcción y Saneamiento en base a un estudio, a un manual del Cuerpo de Ingenieros de los Estados Unidos de 1987, en el que ellos quieren solamente tomar en cuenta la parte del humedal natural que queda, pero la propia ley 32.099, su reglamento, establece con claridad que la autoridad de delimitación es Ministerio de Medio Ambiente. Entonces, si no hay ese aval, o al menos no hay esa correspondencia, esa coordinación realizada, la comisión tampoco puede avanzar mucho. Pero a la vez, es que ya con el devenir del tiempo, o a raíz de todo lo que se ha dicho a través de los medios de prensa también, vemos que ahí hay varias incompatibilidades y riesgos de que eso no se lleve a cabo de manera correcta, de manera coordinada. Por ejemplo, ya posteriormente el señor Jale Llanto también nos hizo llegar un documento en el que señala que ese predio inclusive está en litigio en el Poder Judicial. Asimismo, también mediante otro oficio 870, se manifiesta que construir una planta de tratamiento que estaría distante de a 1.4 metros del aeropuerto de Huánuco implicaría un alto potencial de interferencia con las operaciones de las aeronaves, por ejemplo, porque posibilitaría, dice el oficio, por ejemplo, la presencia de aves que podrían implicar, pues, efectivamente, un riesgo para las aeronaves que operan ahí en el aeropuerto de Huánuco. También, no, ya el acuerdo del Consejo Regional ya tomó ese pedido y desestimó, es decir, que por mayoría de los consejeros es que ellos no autorizaron que esa parte del humedal de Huachuc sea al costado de una planta de tratamiento, porque también hay incompatibilidades técnicas y hay incompatibilidades legales, inclusive de alteración de esos bienes que son inalienables según la ley, por ejemplo, 29.338, el artículo segundo.
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Sí, pues hay varios temas pendientes sobre el desarrollo de Huánuco y la construcción de una ciudad moderna. Es cuando cada ciudad tenga su planta de tratamiento de residuos sólidos como también de aguas residuales, lo que Huánuco no lo tiene. 7:25 de la mañana. 7:25 minutos. Y destacamos una nota de página 3. Persisten situaciones de riesgo en Feria de la Laguna. Siempre es un riesgo, porque es una feria informal, una feria que no cuenta con la logística adecuada, con la organización. Una inspección de la Fiscalía de Prevención del Delito a la Feria de la Laguna Viña del Río permitió verificar que aún persisten algunas situaciones de riesgo que deben ser levantadas por la Municipalidad Provincial de Huánuco, que organiza la actividad como parte de las celebraciones por el aniversario de la ciudad, como por los feriantes, según se supo. Dice página 3, la tarde del sábado, la fiscal de prevención del delito, Rocío Castro Martínez, llegó por tercera vez para la referida feria para verificar si se han levantado las observaciones realizadas con relación a la seguridad de comerciantes y público asistente. Si bien se supo que aún persisten algunas situaciones de riesgo menor, sin embargo, estas podrían convertirse en un riesgo mayor los días 14 y 15 de agosto, que hay mayor cantidad de público. Tome sus previsiones cuando asista a estos eventos masivos, y mucho más cuando no hay la seguridad, zonas de amortiguamiento, zonas de evacuación, que siempre hay en eventos masivos. Pero esto no se da, pues, no existe en la

0: Cuidado con esas falsas ofertas de trabajo, estudios, becas a Rusia. Si mientras esté la guerra, absténgase de participar en estas relaciones, incluso comerciales. Y no es un boicot contra Rusia, esta es la verdad. Además, ¿qué comercio podría realizar con Rusia si hay una serie de sanciones? No pueden utilizar el sistema de circulación del dinero internacional, en este caso del dólar, ¿no? Así que no puede cobrar en rublos y cambiarlo en el país. Y eso es un tema real que está pasando. Y no es solamente este tipo de denuncia que sale hoy en la República. Son muchas las notas que han aparecido, lamentablemente, sobre desaparición de personas, contratos que realizan con jóvenes vulnerables o con ex miembros del ejército, cuando ni siquiera saben leer qué es lo que dicen en el contrato. Y muchas veces son contratos por trabajos o por otras razones, pero al convertirse en una especie de ciudadano ruso está obligado a ir al frente de batalla. Eso es lo que hace el criminal de Putin en esta guerra fratricida contra Ucrania. Y no solamente es el caso de peruanos que viene sacrificando. Son muchos ciudadanos de países subdesarrollados que están yendo al frente para ser aniquilados porque no tienen pues la experiencia, ¿no?, de estar en batallas o en guerras. 7:29. Nos vamos a una pausa y volvemos con más información.
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0: Estudio 5 Noticias, bienvenidos como cada mañana, 7:35 minutos, 7 de la mañana con 35 minutos, edición de hoy lunes 10 de agosto de 2026. Estamos en la semana del aniversario de Huánuco. Durante esta semana vamos a tratar una serie de temas vinculados al aniversario, al desarrollo de Huánuco, siempre recordando, ¿no?, cuál es nuestra realidad y también cuál debería ser nuestra perspectiva, también siempre mirando hacia adelante, ¿no? Y les anunciamos, a propósito del aniversario de Huánuco, que este fin de semana el diario Página 3 va a publicar el resumen del Foro Huánuco 2026 que organizamos en el mes de mayo por el aniversario de Radio Estudio 5. En esta oportunidad, como es de conocimiento de nuestros oyentes, el Foro Huánuco debatió sobre la perspectiva de Huánuco, es decir, como una especie de plan de futuro, ¿no? La perspectiva de Huánuco del 2026 al 2031. ¿Por qué? Porque se inician nuevos gobiernos, ya se instaló el gobierno nacional y a partir de enero los gobiernos subnacionales. Y han participado instituciones de mucho prestigio, bueno, con los colegios profesionales, las juntas vecinales, entre otros. Así que estén atentos a la publicación de un suplemento que va a llevar adelante el diario Página 3. 7:37 minutos. Y a propósito de Huánuco, hace días comentábamos sobre un tema capital. Y ustedes saben que Huánuco sufrió la crisis del agua. Pero gran parte de Huánuco, de la ciudad de Huánuco, no cuenta con el servicio de agua potable o de agua segura, sobre todo las partes altas de Huánuco. Tanto los asentamientos humanos de Aparicio Pomares, de Las Moras, están gestionando, ante la carencia de un proyecto mayor, su propio sistema de agua. Han tendido manguera por más de 2 kilómetros y conocimos un caso del proyecto de los vecinos de Las Moras que van a tender 30 kilómetros de manguera para tener acceso al agua. Mientras se despilfarra el dinero en shows, en mega obras, entre comillas, que no sirven para nada, un gran sector de la población de Huánuco, de la ciudad de Huánuco, carece de agua potable. Lo que dijo Adi Ramírez, ella es presidenta del Comité de Agua de Las Moras.
1: La parte alta de los asentamientos humanos de Las Moras, son 21 asentamientos humanos que actualmente no tienen agua para el consumo humano.
0: ¿Y cómo hacen? ¿De qué manera están accediendo al agua?
1: Bueno, por cisterna, que va algunos días al mes, y también por una persona que les vende agua una vez por semana, y cada persona debe llenar su tanque de agua una media hora, unos 20 minutos nada más.
0: ¿Esa es la historia de todos los días?
1: Esa es la historia de todos los días, señor Rubén.
0: Ahora, ¿desde hace cuánto tiempo están trabajando este proyecto del agua para ustedes?
1: El proyecto del agua, nosotros estamos trabajando desde el 2020, que salimos a buscar el agua los dirigentes a raíz de un análisis FODA que hicimos en el asentamiento humano Leoncio Prado en el sector 3. Y luego de realizar, ¿no?, el análisis FODA para saber nuestra fortaleza, nuestras oportunidades, nuestras debilidades, nuestras amenazas, la conclusión fue que el principal problema que tiene Las Moras era la falta de agua. Entonces salimos a buscar el agua caminando, luego con carros, hasta que después de mucho tiempo, todo con recursos de los mismos dirigentes en ese momento y después la población, encontramos una importante fuente de captación del río Conchumayo, ¿no? Iniciamos los trámites, ¿no? Está en el sector 3 de mayo de Yanacocha. Y nosotros iniciamos el trámite ante el ANA y pues tenemos una resolución de Tarapoto el 20 de junio del 2024, donde nos dan la acreditación de disponibilidad hídrica para uso poblacional, ¿no?, del río Conchumayo. Y en este año también ya tenemos la resolución que salió en el mes de mayo 2026, donde tenemos la ejecución de obra de aprovechamiento hídrico. Es decir,
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0: Bien, estamos ya con toda la información deportiva. Alcides Mesías, muy buenos días. Adelante con la información.
3: Buen día, Rubén Valdés Alvarado y sus hierbas. Buenos días para toda la gente que nos escucha todos los días, de lunes a sábado, a Rubén Valdés Alvarado, para que se mantengan bien informados. Y en el fútbol femenino, iniciamos siempre con la dama, con las mujeres, porque son lo mejor del mundo, de este planeta, mi querido Rubén. Grafima hizo respetar la casa y venció a la UNAS en la Liga de Ascenso Femenino. Es una electrizante jornada en este encuentro en el complejo de Paucarbamba. Sporting Grafima logró una ajustada, pero importante victoria de verdad, al fin y al cabo, por 2-1, de local, siempre al buen club, ya sea en hombres o mujeres, que pueda sacar la UNAS, ¿no? Siempre es bueno que las, en este caso la Nacional, de Tingo María, pueda estar participando, y vaya que ha hecho un buen encuentro, perdió por una diferencia, un gol de diferencia, 2-1, desde luego en el marco de la etapa departamental de la Liga de Ascenso Femenino. La jornada deportiva arrancó a las 10 de la mañana en el gramado de Paucarbamba, y durante este partido, en las primeras minutos, las primeras jugadas del encuentro, de verdad que se ha visto la entrega, la predisposición de salir a imponer en la cancha de lo que han trabajado, ¿no? Tratar de generar, tener la pelota y buscar el arco contrario. Este crucial partido formó parte de una intensa, ¿no?, jornada futbolística a nivel de la región. En consecuencia, Grafima dio el primer paso, pero falta todavía el partido de vuelta, ¿no? El partido de vuelta, que desde luego definirá en la cancha de la UNAS. Tremendo partido que se viene para el encuentro de vuelta. Mientras tanto, ya hablando ya de varones, se han definido quiénes son los representantes de la región Huánuco en la Copa Perú para la etapa nacional. EPSA Constructores EPSA, todavía no se sabe el orden, ¿no? Porque el sábado clasificó EPSA pese a la derrota en su propia cancha. Esto también no está tan bien para EPSA porque es muy irregular, ¿no? Hay que manifestarlo. A veces sí, a veces no. Está como la canción de Julio Iglesias, ¿no? De verdad, a veces sí, a veces no, porque goleó de visita 5-0 y de local se va a la altura de Pillao y pierde 1-0. O sea, ganó en el partido de vuelta el equipo de Denis Palma, ¿no? Cantera Bernabéu. Algo más debe ajustarse en EPSA para que en la nacional pueda ser regular o muy regular, porque con altibajos, por más que se manifieste en que Cantera Bernabéu ha hecho un partido de trabajo friccionado, pero igual ganó Cantera Bernabéu. Entonces, cada uno ganó un partido. Por diferencia de goles, clasifica EPSA. allí algo más debe hacer el profesor Salazar como para que el equipo con el plantel que tiene pueda ser regular, ¿no? Mantener la regularidad en los partidos. Mientras tanto, Constructores, ¿no? Él no ha sido convidado de piedra, ¿no? Ha sido un convidado protagonista porque de local ganó por 2-0 y de visita empató con Municipal de Chaco, dirigido por Roger Albino. La etapa departamental de la Copa Perú en Huánuco ya conoce, como hemos manifestado, a sus dos finalistas. Tras una jornada en la cual EPSA y Constructores de Uchiza lograron el ansiado objetivo, EPSA, manifestamos, logró un histórico clasificación, vaya, en un año, creo que va a cumplir un año. Y mira, amables oyentes, y aquí tiene algo también, no sé si para la anécdota, para la historia. Dos equipos totalmente nobles, recién formados, 1 año y 5 meses tiene Constructores, y creo que va a cumplir un año recién EPSA, dos novísimos clubes cuyos equipos en las canchas han hecho de que sean representantes de nuestra región. Recién formado, ya está en la etapa nacional, tanto EPSA como Constructores como EPSA, recién se sabrá si es un solo partido o dos partidos que se jugarán para conocer al campeón y subcampeón. El partido de vuelta, en el caso de Pillao, reiteramos, había perdido 1-0, pero goleó 5-0 de visita, ¿no? En la cancha del tenis que jugaba como local el Cantera Bernabéu. Con lo que respecta a Constructores de Uchiza, ratificó su pase a la final tras empatar 1-1 ante Municipal de Chacos. Es un buen encuentro, de verdad. Casi al final, un tiro libre, mira cómo son las cosas. El portero de Municipal de Chacos pudo quizás puñetear la pelota y que se vaya al córner. Quiso agarrarlo, ¿no? Arriba, poniendo las dos manos, se le escurre la pelota. Pelota caprichosa, es que las pelotas están hechas para perjudicar, para hacerle de cuadritos la vida de los arqueros, ¿no? Porque la vida en el fútbol son los goles. Entonces, la International Ball, la FIFA, todo han hecho de que la pelota pueda incluso hacer curvas para que pueda haber lo más emocionante en el fútbol, que es el gol. Y el arquero no entendió eso, quiso agarrar la pelota saltando, atenazarlo, pero esta caprichosa se le escurrió entre las manos. Para la algarabía de la gente, oye, cantidad de gente de Uchiza en el estadio municipal de Ambo. De verdad que ha sido algo, es algo histórico. Después de 33 años, Uchiza vuelve a estar en una nacional. O sea, después de 33 años, cuando participaba todavía en la región San Martín, ¿no? A quien pertenece. Esto es lo que nos cuenta un poquito de la historia. Sergio Gaviria. Sí, imagínense ustedes. A los 86 minutos y ahí ya estaba 1-0, aunque con el 1-0 en contra Uchiza todavía clasificaba porque perdió 2-0 Chacos, ¿no? El equipo de Roger Albino por ahí provocaron una falta cerca de su área y con el empate prácticamente a falta de 4 minutos ya la algarabía se ha desatado allá y en el global ganaron los uchicinos por 3-1. Ya me imagino esa celebración. Y para poder conocer un poco más con el entrenador de la fecha, no ha perdido, en esta semifinal no ha perdido, ha ganado y ha empatado. Tiene muchos amigos en Huánuco, desde luego, ¿no? Sergio había sido un gran volante. Y tenemos aquí las palabras del técnico que no cabe en su pellejo en este momento, por lo que viene consiguiendo la clasificación a la nacional. Escuchemos a Sergio Gaviria tras el partido, ¿no? Volvieron a Huánuco, cuando estuvieron en Huánuco ya pudimos conversar. Tenemos. Y bien, amables oyentes, ya tenemos de Radio Estudios 5 y también para Radio la región San Martín, Huánuco ya tiene sus representantes, solo falta saber quién va como campeón y subcampeón. Histórica clasificación de Constructores de Uchiza, representando, sí, ya está clasificado la nacional por la región Huánuco. Sergio Gavidia, el Checho Gavidia, felicitaciones, bienvenido a Estudio 5 Deporte.
4: Gracias, profe, gracias por la entrevista, un saludo siempre a todos los que te siguen, ¿no? Como usted bien lo dijo, ha sido una clasificación histórica, gracias a Dios se dio el resultado que esperábamos.
3: Y antes de entrar a hablar del partido, ¿hay algún otro club, equipo de Uchice que ha estado en la nacional?
4: Profe, tengo entendido yo que hace 33 años el club San Antonio en ese entonces ha llegado a disputar la semifinal de una Copa Perú.
3: Ah, mira, después de 33 años, un equipo de Uchiza, amables oyentes, vuelve a la nacional. Y con un conocido nuestro, Sergio. A ver, hablemos un poquitito ya de este partido en la cual empataron frente a Chaco en su localía en Ambo, Sergio.
4: Sí, ha sido un rival muy duro, con buenos jugadores. Creo que a los 15-20 minutos nos hicieron el gol. Nos adelantaron ellos el 1-0.
3: Ajá.
4: Y fuimos al primer tiempo 1-0, ¿no? Marcador en contra. Por ahí que hubo unas peleas, le expulsaron a Zambrano, creo que a mi punto de vista, por gusto, ¿no? Pero así es el fútbol, tuve que replantear mi equipo y
3: te quedas,
4: un tiro libre.
3: ¿Te quedas con 10 hombres para el segundo tiempo?
4: Sí, los dos equipos nos hemos quedado con 10 hombres.
3: Ah, ¿ya?
4: Y tuve que hacer un replanteo ahí porque nos estaban atacando, pero el equipo, orgulloso de ellos siempre, de mis jugadores, han sabido contrarrestar todo eso, ¿no?
3: Replanteas como para poder un hombre más atrás, ya que, bueno, era 1-0, pero no querías que te hagan un gol más. ¿En qué momento logran ustedes dominar o una pelota parada? ¿Cómo se da el empate?
4: Sí, ha sido una pelota parada, faltando, no sé si me acuerdo bien, 15 o 10 minutos, tiro libre fuerte del muchacho Vaca, Hans Vaca, el arquero quiso agarrar, pero se le resbaló, ¿no? Y ese fue el 1-1 contundente, y de ahí ya supimos manejar el partido hasta que termine los 90 minutos.
3: Y esto, ¿no? Habría que saber jugar esos minutos largos, que no que interminables, como para...
4: Que nunca acaban.
3: Que nunca se acaban, ¿no? Y bueno, ha respondido el equipo con ese aliento de la hinchada, he visto que ha ido un buen grupo a apoyarlos.
4: Sí, ha venido mucha gente de Uchiza, de Progreso, de Tocache. Creo que el respaldo de la gente, los jugadores han sabido responder, ¿no?
3: Ese es uno en tu corta carrera como técnico, Checho. Vaya logro, ¿eh? Vaya tremendo logro. Vas a llegar en hombros, vas a ingresar en hombros a Uchiza.
4: No creo. Creo que siempre mantengo mi perfil bajo, ¿no? Desde que he sido jugador, ahora que soy entrenador. Creo que ha sido un logro muy importante para mi carrera, sí.
3: Sí.
4: Y para algunos muchachos también de la localidad.
3: Bueno, el público es el que celebra más, ¿no? La hinchada.
4: Sí. Creo que la hinchada ya está volviendo a casa contentos por el resultado del pase a la nacional.
3: Felices de la vida para jugar la nacional el equipo de constructores de Uchiza. Creo que tiene 3-4 años nada más este Sergio.
4: Un año, 5 meses, si no me equivoco.
3: Un año, 5 meses. Mira sí. Usted, EPSA, que también tiene, creo, un año, o va a cumplir un año. Sí. Constructores, 1 año y 5. 2 nuevos equipos en la nacional.
4: Sí. Creo que ha sido un año muy favorable en el tema personal y de los muchachos también, ¿no? Creo que nos ha ido muy bien.
3: Y eso es importante en tu corta carrera, saber armar un equipo, saber qué jugador te puede rendir con lo que quieres, con lo que buscas, como es el caso último de Zambrano, entre otros.
4: Sí, es muy difícil, ¿no? Como entrenadores es muy difícil armar un equipo, más aún ya no es como antes, ¿no?
3: Es verdad.
4: Que jugaban todos mayores, sin ver el tema de la edad, de sub-20 o sub-25... No, ahora es un poquito más complicado, sacas un mayor, tiene que entrar un mayor, sacas un menor, tiene que entrar un menor, y entonces armar un equipo así es un poquito complicado, pero creo que estuvimos a la altura este año.
3: Y tienes que tener un delegado pilas, como se llama en el fútbol, para a veces
5: si se quiere no meter la pata, ¿no? Porque ahí se puede cambiar y el delegado también apoya, ¿no? Este mayor, menor, de tal categoría, ¿no?
4: Sí. Tenemos un amigo de Tocache que nos apoya en ese tema. Creo que sabe mucho también de tema de fútbol. Creo que por esa parte estamos tranquilos.
5: Bien, de verdad, el trabajo que has realizado, el plantel que has formado. Ahora, ¿va a ser un solo partido? ¿Va a ser partido de ida y vuelta? Aunque has perdido si es un solo partido, perdiste a Zambrano, o si es dos partidos, ¿qué conoces?
4: Nada, creo que recién el presidente está en reunión, y a él seguro va a venir con la noticia si jugamos un ida y vuelta, pero al parecer va a ser ida y vuelta, ¿no? Para la final.
5: ¿Qué te gustaría más jugar, ida y vuelta?
4: Creo que sí, creo que para que la gente de Chizo también nos reciba de la mejor manera, ¿no?
5: No, esa clasificación, ahora, ¿jugarán la ida o vuelta como fuese en Uchita o cómo ves tú?
4: Al parecer el presidente nos dijo que sería en Uchita, ¿no?
5: Ah, ya, desde luego, para que la gente pueda disfrutar de esta... Ya me imagino cómo estará la gente, porque eso decía la gente, la hinchada, si es más un pueblo pequeño, disfruta más. Ahora, con lo que respecta, ya me imagino, una vez has terminado este... Porque ya son representantes de la región, solamente falta saber primero y segundo. ¿Hay algo en mente para sumarse al equipo?
4: Recién, profe, recién, ¿no? Lo primero que yo quería era saber que estoy ya en una nacional, ¿no?
5: En tu trayecto de ambos, porque estás en Huánuco en estos momentos, ¿qué pasaba por la cabeza de Sergio Gaviria?
4: Nada, es una emoción muy grande, ¿no? Como usted bien lo dijo, pues joven aún todavía,
5: claro,
4: para ratos. Y la emoción me embarga porque el celular suena, los mensajes suenan, y es una alegría muy muy satisfactoria para uno, ¿no? Escuchar o leer los mensajes de agradecimiento, más que todo, que me respaldan.
5: Claro, no solamente los periodistas, sino de mucha gente, muchos hinchas, muchos amigos que seguramente has tenido en el fútbol, y ya, ahora dice, uy, hay que llamar a la Checha, felicitar, y esto es bueno, ¿no? Lo vas asimilando.
4: Sí, profe, usted más que nadie sabe que el fútbol es ingrato, ¿no? Mi mente decía, si hubiera perdido, no hubiera clasificado. Algunos me habrían dicho, ¿no? Fue su culpa, o el entrenador tiene la culpa.
5: Así es.
4: Y eso es la mala noticia a veces que tenemos nosotros como entrenadores, ¿no? Tenemos que estar preparados para eso, ¿no? Bueno, pero ahora son palabras y llamadas de agradecimiento, y voy a disfrutarlo.
5: No, hay que disfrutar, celebrar, y luego seguramente pensar ya en lo que va a ser. Desde luego no solamente clasificar, seguro quiere ser campeón.
4: Sí, la idea es eso, ¿no? El objetivo es eso. Creo que el Este también es un equipo con buenos jugadores de trayectoria, y así que vamos a ver qué pasa este domingo.
5: Muy bien, Sergio Gaviria, amables oyentes. Técnico de Constructores de Uchiza, que ya está clasificado a la nacional, así desearle el mayor de los éxitos porque nos representa nuestra región, y de seguro estaremos conversando con él, con algunos jugadores también, para ir conociendo su sentir y el trabajo que van a desarrollar. Muy bien, reiterado, felicitaciones, Sergio.
4: Gracias, profe, gracias por la entrevista. Igual, saludar a toda la gente que te escucha, y muchas bendiciones, y como siempre digo, ¿no? Algún día volveremos a vernos.
5: Desde luego, nos vamos a ver en cualquier momento, nos vamos a Uchiza, nos vamos a Huánuco, porque ya EPSA también va a hacer una cena, y me dice, don Alcides, ahí está, uy, vamos a ver. ¿Cómo que no? Pero a la distancia desear lo mejor, de verdad, Sergio, a ti, yo, tu familia, ya me imagino cómo estarán. No cabe en su pellejo en estos momentos. Vuelvo a reiterar mis felicitaciones.
4: Gracias, profe. Un saludo muy especial para todos por allá.
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3: 8 en punto de la mañana. Y en la Liga 1, Sport Huancayo empató 1-1 con los Chancas. Huancayo no aprovechó su condición de local. Mientras tanto, Comerciantes Unidos venció por 3-1 a Cusco FC. Universitario con Sporting Cristal 1-1 de local Universitario. UTC también empató 1-1. Hubo muchos empates, ¿eh? Juan Pablo II, 0-0 frente a Atlético Grau. Sport Boys 1, Alianza Lima 1 también. Deportivo Garcilaso ganó 2-0 a Moquegua. Y este ha sido el resultado de la fecha. Melgar de Arequipa 2, FC Cajamarca, un equipo desmembrado que salieron 4 o 5 jugadores importantes del FC Cajamarca, se va a Arequipa y le gana el partido al cuadro dominó. A las 8:01, nos despedimos hasta mañana, Dios mediante. Hasta mañana, Rubén.
0: Bien, hasta aquí toda la información deportiva con Alcides Mesías. Nos vamos a una pausa, volvemos con más información, Estudio 5 Noticias.
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0: estamos con Estudio 5 Noticias, 8 de la mañana con 6 minutos, edición correspondiente a la fecha, lunes 10 de agosto de 2026. A cada uno de ustedes, nuestra más cordial bienvenida en esta edición de Noticias, como cada mañana. Estamos mañana tras mañana, 38 años en la primera línea de la información. Estudio 5 Noticias, aquí en nuestro primer servicio informativo. Bien, estamos en comunicación con John Medina. Él es candidato, abogado, escritor, candidato a la alcaldía provincial de La Oricocha. Hay varios temas que conversar, sobre todo a propósito del aniversario de Huánuco, sobre lo que Huánuco tiene como recurso, la parte turística. John, muy buenos días, bienvenido.
1: Maestro Rubén Valdés, muy buenos días a toda tu audiencia a nivel de la región Huánuco y a través de las redes sociales, pues, a nivel del mundo. Un abrazo desde aquí a mis hermanos de la provincia de La Oricocha.
0: ¿Cómo así te animas a postular a la provincia, a la alcaldía de La Oricocha, es decir, de ingresar a la arena política?
1: Sí, esa es la pregunta frecuente y recurrente que me hacen los amigos. ¿Cómo usted, dedicándose a la abogacía, a la cultura, todo este tiempo ingresa a un espacio donde la reputación bien ganada en todo este tiempo lo puedes tirar abajo, me decían los familiares, los amigos? Y yo contesto de manera categórica que los buenos también tenemos que entrar en política para hacer los cambios necesarios que se requieren para atender a una sociedad tan olvidada como es el campo. A nivel de la provincia de La Oricocha no se han hecho sistemas de riego, pese a ser, pues, la ganadería y la agricultura dos fuentes de riqueza para nuestra población. Sin embargo, han sido descuidados hasta ahora, y la meta nuestra, nuestra propuesta bandera justamente, es llevar riego a nivel de toda la provincia de La Oricocha. Y esa preocupación, ese descuido, es la que a nosotros nos impulsa a ingresar a la arena política tan llevada menos en estos últimos años.
0: Bueno, hay varios temas, ¿no? Uno de los grandes problemas que tienen las provincias y distritos, para empezar, es el problema del saneamiento básico, ¿no? Llevar agua, desagüe adecuado a todos los distritos, o fundamentalmente a la capital de la provincia.
1: Sí, en la capital de la provincia de alguna manera se ha paliado este asunto. Sin embargo, hay distritos como Cauri, por ejemplo, siendo un distrito grande que tiene canon minero, incluso no tiene agua las 24 horas del día. Entonces, hay centros poblados, caseríos, instituciones educativas que no tienen el saneamiento básico. La Oricocha, como provincia, ya va a llegar a los 30 años y aún seguimos con brechas fuertes por cerrar, tanto en salud, en educación, en saneamiento básico y, por ende, en el tema, pues, de nutrición.
0: ¿Y cómo enfrentar este problema? Porque al final ya son problemas estructurales.
1: Yo creo que primero, sentando la base del desarrollo, dando agua a nuestra provincia de La Oricocha, va a permitir que nuestros ganaderos y agricultores generen mayores recursos, por un lado. Por otro lado, nuestros recursos como la leche, los cereales, debemos transformar en nuestra misma provincia, y a través del arte de los comedores populares y también del vaso de leche, se puede comprar, adquirir a nuestros propios productores, nuestros productos de allá, y distribuirlos a ellos, también para paliar un poco y recuperar el tema de la anemia, de la desnutrición en nuestra provincia de La Oricocha. Otro punto importantísimo para la reactivación económica que estamos viendo y vamos a poner prioridad es el tema del turismo. Recordemos que todos los circuitos turísticos de Huayhuay, tanto de La Oricocha, tienen ya desde Huaraz, se ofrece este circuito turístico. De Huánuco hay pocas empresas que ofrecen ese servicio, ¿no? O en todo caso es reciente las que están interesándose por poner a la vista la maravilla que nosotros tenemos en La Oricocha.
0: Justamente a raíz de lo que hemos visto durante la semana pasada, hemos hecho un seguimiento de cómo se lleva a cabo el turismo en la zona de Waiwash. Y la verdad, como lo señalas, en gran mayoría este paquete turístico se vende desde Ancash o directamente desde Lima, cuando el acceso a esta zona es mucho más fácil desde la ciudad de Huánuco, ¿no?
1: Por supuesto, y además tenemos un sitio muy bonito que está descuidado, que lamentablemente ni a la Dirección Regional de Turismo y Cultura les interesa. Es el tema saliendo de Huánuco, ofrecer esta Coto, es una cultura tan antigua y tan rica en este tema. Está Garu, por ejemplo, una de las ciudadelas más grandes de nuestra región. Seguimos, está la naciente de la Serpiente de Oro, naciente del Marañón. Y de allí hay dos rutas que se puede tomar. Uno por Quivía, para ver también los restos arqueológicos, te vas a Jesús, Chiqui, Aquenas, está ahí San Juan de Ticra, te vas a Cauri, llegas a La Oricocha y puedes salir por Raura fácilmente. O en la otra ruta, de la Naciente de Oro, te vas para Baños, de Baños a Queropalca, y de Queropalca, si deseas, ya pues te vas por Viconga, Pucacamaru y así, hacia Huaraz o hacia Cajatambo. O traer de Lima también, pero ofrecer circuitos turísticos, creo yo, de un día, de 3 días, de 5, de 7 días, para ofrecer las riquezas de toda mi provincia de La Uricocha. Por lo menos eso estamos planteando nosotros en el tema turístico. Otro circuito muy importante es el Camino del Inca, que pasa por 4 distritos en la provincia de La Uricocha. Para eso estamos proponiendo hacer una caminata de 3 días, empezando de Huánuco Pampa, y terminando en Guarautamo, en el Cerro de Pasco. Así pasamos por Rondos, llegamos a Baños, a las aguas termales, y seguimos caminando por Jesús, Cauri, hasta llegar a la región de Pasco. Y esto es muy fácil de hacer, porque ya en Chagua, por ejemplo, en el camino de los colonos, en la ruta de los colonos, se han puesto de acuerdo muy bien tanto la Dirección Regional de Cultura de Huánuco y de Pasco para poner en valor todo este circuito turístico. Lo mismo podemos hacer allá en La Uricocha, cosa que no es imposible, sino al contrario, simplemente es cuestión de liderazgo, de poder coordinar.
0: Bueno, sí, pues lo que acabas de señalar es un tema real que falta implementar. Esta ruta turística iniciando por Cotos, pasando por Garo, llegando hasta Huayhuas, la verdad es una de las mejores rutas turísticas que Huánuco podría tener, pero no se hace, pues. Y segundo, hay un gran problema que hemos advertido en las imágenes, pero también nos han comentado, que en estos momentos en la zona de Waiwash, la principal laguna, no me acuerdo cuál es el nombre, hay ya una contaminación, no hay un tratamiento de los residuos sólidos, de lo que deja el turismo, y de manera informal algunas comunidades se han apropiado del lugar. Es decir, en este momento hay un desorden en la zona y es aprovechado obviamente por este turismo que viene de Ancash, pero sin ningún control, sin ningún trabajo del tratamiento de los residuos sólidos. ¿Esto está pasando?
1: Por supuesto, mira, Patrón Contreras, el rector de la UNEVAL, nos decía que los deshielos de la cordillera Waiwash dan para 30, 31 años máximo de aquí hacia adelante. Y eso es una preocupación recurrente, porque cuando llegamos, por ejemplo, a la laguna de Carhuacocha, que es la primera laguna donde se instalan los campamentos, no hay una señalización, no hay una ubicación adecuada de los campamentos mismos. Están a la orilla de nuestra laguna y en el tema de Queropalca, por ejemplo, en la sección de Queropalca, no encontramos ni siquiera un tacho de basura, no encontramos un restaurante adecuado, en un lugar adecuado, un campamento, pues, bien acondicionado que debería ser para no depredar nuestros recursos. Y encontramos en esa zona, por ejemplo, mucha suciedad, mucha basura. Distinto es cuando pasas a Quisuarcancha, que es la zona que pertenece a Jesús y cuya mayor parte pertenece el Huayo, ahí hay un poco más de respeto, de más orden, perdón. Hay un lugar establecido para a los campamentos, pero también están muy próximos a la misma laguna. Entonces, pese a que Queropalca ha recaudado más de 400 mil soles el año pasado, por ejemplo, no se está viendo que se está reinvirtiendo este dinero en mejorar la atención a los turistas, en mejorar la conservación de nuestro medio ambiente, sobre todo. Entonces se sigue manejando el turismo ya de manera empírica, lamentablemente, y no hay una autoridad, un liderazgo que diga, este es mi voz y vamos a ordenarlo, vamos a capacitar a nuestra gente. Es muy necesario. Asimismo, las vías, por ejemplo, como comunidad, si estamos recibiendo por lo menos 400.000 soles, pues yo creo que con 100.000 soles o 50.000 soles se puede poner en óptimas condiciones incluso las vías de acceso. Sin embargo, estas vías de acceso también están muy abandonadas.
0: Y la gestión actual del municipio de Queropalca, como del municipio de La Uricocha, ¿no están trabajando este ordenamiento?
1: Miren, el tema turístico se ha abandonado prácticamente. No se ha hecho una capacitación, no se ha hecho un trabajo realmente en este aspecto. Al igual que en el riego, se ha abandonado completamente el tema de salud, se ha abandonado el tema de educación, el tema de turismo, el tema de riego, prácticamente ahí no se ha puesto ni una piedra, lamentablemente. Y eso es nuestra preocupación, y justamente eso es el punto a donde John Medina Olivas está ingresando a trabajar de manera decidida, porque consideramos que estos dos puntos van a ser las que generan mayor riqueza para nuestra población y podemos desarrollarnos, pues, de manera diferente a la que estamos llevando hasta ahora, todo el manejo turístico, todo el manejo de la agricultura y la ganadería en esta zona.
0: Sí, pues hay mucho por hacer y la verdad, pues, Huánuco, como lo dijimos al inicio, tiene grandes recursos turísticos y La Uricocha es una provincia beneficiada con estos grandes recursos turísticos. Pero ahí se tendría que trabajar todo un plan integral, ¿no?, que articule a los distritos, a la provincia, incluso desde la perspectiva nacional.
1: Por supuesto, esa es una preocupación y debe estar en agenda prioritaria a nivel de la nación y la región, sobre todo. En estos 4 años la región se ha peleado con el alcalde provincial y cuál es el costo de que no hay ninguna obra de la región en la provincia de La Uricocha, salvo una carretera que han hecho en Rondo. Sin embargo, el abandono en los aspectos importantes ha sido notorio. Por ejemplo, el puesto de salud de Baños se encuentra suspendido hasta ahora. Es una obra del gobierno regional que con mucha ilusión se ha empezado y tampoco se ha concluido. Si en estas obras tan importantes no hay voluntad de continuidad, en las obras que no les genera rentabilidad a estos señores, pues ni caso le hacen. Y tal es el caso del riego, tal es el caso del turismo. Como no le genera rentabilidad a las autoridades de turno, pues no le hacen caso, lamentablemente.
0: ¿Y cómo está actualmente la carretera que se viene trabajando hacia la provincia, hacia Yata y 2 de Mayo?
1: Mira, eso ya han pasado más de 6 años que se debería terminar, sin embargo, no se avanza. Hay trochas abandonadas, donde a raíz de las lluvias han caído, ni siquiera han tenido pues la delicadeza de limpiar eso. El gobierno regional debería liderar en nuestra región esa preocupación con el gobierno nacional para de una vez por todas terminar esos proyectos, porque recordemos que en toda la zona de la sierra, solo de mayo a octubre máximo tenemos tiempo para hacer las obras, porque luego vienen las lluvias, se suspenden y se suspenden cada vez, y eso va generando mayor tiempo, perjudicando a toda la población cuya influencia pues está en la zona, más de 4 provincias, ¿no?
0: Ahora, el otro tema, ¿no? En el tema turístico, porque La Uricocha, como lo señalabas, tiene para convertirse, la verdad, en un importante centro turístico. Es más, hay una ruta extraordinaria, pues, como lo has señalado, que debería ponerse en valor, incluso en consenso con otras provincias, es decir, 2 de Mayo, Guamalí, La Uricocha y Yarowilca, como tú lo has señalado, iniciando desde Cotos, terminando en Huánucopampa, ¿no?, pasando por el Puente Inca, las cuevas de La Uricocha. Claro, hay rutas, digamos, auxiliares, ¿no? Pero todo eso podría convertirse en la mejor ruta turística de Huánuco.
1: Por supuesto, en La Uricocha tenemos la dicha de Nuestros 7 distritos tienen sus recursos turísticos, toditas tienen recursos turísticos. Sin embargo, solo se conoce el que está entre Queropalca y Jesús, y el que está en Cauri, pues, como la civilización, no, perdón, la cuna de la civilización más antigua de América, que es importantísimo porque la Uricocha, hay 3 culturas que han sobrevivido: los Yachas, los Yaros y luego los Incas, ¿no? Entonces, culturalmente nosotros tenemos una riqueza imprescindible, importantísima, que debería ser puesta al mundo. Sin embargo, no nos ha interesado mucho a los gobiernos de turno impulsar este proyecto. No se ha hecho el inventario turístico de muchos atractivos que tenemos, no se ha puesto en valor, no se ha restablecido, no se han hecho las vías de acceso, que tan importante es, no se han capacitado a los transportistas, a los señores que ofrecen la comida, el hospedaje. Pero más indignante aún es que por allí solo se cobra de lo que pasa el turista, pero no se vende ni una piedra pintada, no se vende ni queso, no se vende ni chalino, ni un guante, ni una prenda, donde, ni un cuadro, ni una manualidad, donde se puede ofrecer, por lo menos, hacer publicidad, ¿no? Que vaya el nombre de Huayhuash, de la Uricocha, de Quijopalca, de Quistorcancha, de Tucucamaru, qué sé yo. No se vende nada, prácticamente. Entonces, simplemente ahí se cobra de lo que pasan los turistas y eso es todo.
0: Claro, el otro problema es, pues, la infraestructura y la organización turística, ¿no? Para que económicamente se puedan beneficiar los poblados de la zona. Pero este es un trabajo, como reitero, de una adecuada planificación estratégica para la zona.
1: Sí, lo que falta, como te decía, es liderazgo. Falta que una autoridad tome el liderazgo y pueda agrupar a todos los que intervienen, tanto Ministerio de Cultura, Dirección Regional de Turismo, la municipalidad distrital y provincial, que tienen que unirse para hacer un plan y el circuito turístico necesario para generar, pues, ingresos de mejor calidad y, sobre todo, prestar servicios de calidad en nuestra zona y dar confianza a los turistas. Porque cuando hablamos de Cauri, por ejemplo, muchos turistas se espantan porque por años ha sido una zona catalogada como peligrosa. Sin embargo, está trabajando allá, por lo menos nosotros hemos avanzado en eso, en hacer entender a la comunidad de que la seguridad es un aspecto prioritario para recibir a los turistas. Aparte es la atención que se tiene que dar allá, la predisposición que debería existir de cada comunero para recibir, para acoger al turista, darle buen trato, ¿no? Y garantizar que estos señores nos recomienden por boca a boca, porque esa es la publicidad que se ha hecho hasta ahora para que lleguen los turistas.
0: Claro, pero ¿cuánto se ha avanzado o qué se está haciendo actualmente en la gestión presente para ir impulsando una adecuada infraestructura y mejorar el turismo en la zona?
1: Lo que sabemos es que de Kenak y de algún otro atractivo turístico más, lo que están viendo es el saneamiento de los terrenos, porque alrededor de los atractivos turísticos, de los restos arqueológicos, hay posesionarios, comuneros que han posesionado esas tierras por muchos años, ¿no? De generación en generación. Entonces, recuperar eso, poder quitarles, es un problema. Entonces, nosotros lo que vemos por ahí es no tanto quitarlos, sino hacer entender a estos posesionarios que cuando se pone en valor un resto arqueológico, un lugar turístico, ellos van a ser los principales beneficiarios, porque van a tener la posibilidad de ofrecer sus productos en el mismo lugar, sin despojarse de la posesión, quizás, del terreno que ellos han tenido, sino manejando de manera sostenible, ¿no? Para que genere rentabilidad a ellos que tanto lo necesitan.
0: Bueno, paralelamente a este problema, pues lo que habíamos tratado también, uno de los grandes problemas que tiene esta provincia son los problemas sociales, ¿no? Hay grandes brechas y este todavía es un problema que no se resuelve.
1: Así es. Lamentablemente eso ha sucedido y, como te digo, aparte de eso es la indiferencia de todas las autoridades para trabajar en el tema del turismo. En Huánuco mismo no se tiene un circuito turístico establecido, bien señalizado, ¿no? Con agencias pues que cuentan con licencias adecuadamente, que ofrezcan un buen servicio. Estamos insistentes en ese tema y nos preocupa, porque Huánuco, tanto la sierra y la selva, tienen ingentes cantidades de riqueza turística.
0: Sí, cierto. ¿Y por qué por ahora Nación eres militante? ¿Estás como invitado? ¿Cómo impulsan este partido en la zona?
1: Ahora Nación, yo he sido uno de los fundadores de ese partido, yo he recogido las firmas a nivel de la región Huánuco y pues a raíz de ello nos invitaron, no he salido afiliado, estoy yendo como invitado, pese a que yo he afiliado a mucha gente, yo me afilié, esto no salió lamentablemente. Y bueno, gracias a la oportunidad que nos han dado pues los dirigentes y ahora el senador Alfonso López Chao, estamos en carrera en la provincia de La Uricoy.
0: ¿Y cómo enfrentan a dos candidaturas que dan a entender que son las únicas, pero que pues gastan, la verdad, fortunas en su campaña? ¿Cómo afrontan esa realidad de la campaña?
1: El tema del gasto y de la inversión que hacen los empresarios en campaña siempre ha sido fuerte. Y competir con ellos es justamente ir con ideas, ir con propuestas, hacer entender a la población que nosotros sí vamos a cerrar brechas olvidadas por muchas generaciones, ¿no? Se le hace entender que en estos últimos años ellos no han generado riqueza. Los que han generado riqueza son las autoridades de turno, lamentablemente. Y eso es lo que tenemos que cambiar. Hay gente, gracias a Dios, ahora a través de las redes sociales podemos hacer una campaña tal vez un poco menos desigual, porque en las redes sociales nos pueden ver los residentes que son más.

0: pero nunca les han puesto de 1 metro de riego, o están pensando en hacer canales de riego cuando sabemos que los canales de riego son un sistema vetusto, viejo, caduco, que necesita una pendiente constante para llegar desde el inicio hasta el fin del agua. Sin embargo, nosotros estamos proponiendo sistema más rápido, la misma que utilizan en los centros mineros para llevar agua de cerro a cerro, incluso a través de las mangueras, a través del riego tecnificado, a través de los reservorios, hacer las represas, ¿no? Los diques de almacenamiento de agua para el tiempo de estiaje. Asimismo, la siembra y cosecha de agua, que en varios distritos de Huánuco se han hecho, sin embargo, en mi provincia no se ha hecho, pese a la carencia inminente de este recurso. Agua tenemos en la provincia de La Uricocha, tanto del margen del Duque, del margen de La Uricocha, agua y abundante y sus afluentes. Lo que nos falta son los sistemas de riego que se tienen que trabajar de manera decidida desde el primer día, en caso de que la población da la confianza, desde el primer día tenemos que empezar a trabajar en cerrar esta brecha que tanta falta nos hace.
1: Bien, estuvo con nosotros John Medina, abogado, escritor, candidato a la provincia de La Uricocha, a la alcaldía de la provincia de La Uricocha por ahora, Nación. Gracias, saludos.
0: Muy amable, maestro Rubén, un abrazo para toda la población. Bendiciones.
1: 8:30 de la mañana. Una pausa y volvemos con Estudio 5 Noticias.
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0: Estudio 5 Noticias con toda la información al instante. 8:36, como cada mañana estamos con ustedes en esta edición de Noticias. Estudio 5 Noticias, 38 años en la primera línea de la información. Bienvenidos a este cuarto bloque de Noticias de Estudio 5. El presidente del Comité Central de las Juntas Vecinales, Cleber Calixto, se reunió con el senador de la República, Serafín Luján, para exponer una serie de preocupaciones justamente de Huánuco. Algunos pasajes de su reunión gracias a aportes.
1: Tenemos más de 100.000 habitantes. Nuestras funciones es básicamente eso, ¿no? Fiscalizar, hacer que las obras, los servicios públicos y que la ciudadanía tenga un voz, ¿no? Tengo una voz ante las instancias correspondientes, ¿no? En este caso son obras de intervención en espacios públicos y que requieren necesariamente lo que se llama la licencia social. Entonces, lamentablemente, en todos estos proyectos, los ciudadanos no hemos participado en nada. Si usted va a ver los estudios de preinversión, los expedientes técnicos, en ninguna parte hay participación ciudadana, no hay ni siquiera la convocatoria. Ahora, ¿por qué ocurre esto? Porque lamentablemente el gobierno regional, malintencionadamente, o sea, premeditadamente, ha orientado los proyectos, como ya se dijo en Laguna, como un proyecto de recreación o esparcimiento, yendo por el lado del Ministerio de Educación y haciendo que escapar del control de la certificación ambiental. O sea, han hecho de tal, todo han maquinado para que no evitar todos los controles y cambiar pues, el proyecto original que era de los colectivos ambientales, de un corredor ecológico, como ya se dijo, siendo el corazón de todo este proyecto, lo que es la Laguna del Río. Entonces, nosotros lo que hemos visto es desde el principio, ¿no? O sea, la desesperación del gobernador, que inclusive los colegios profesionales se han pronunciado. Han dicho que existen inconsistencias, el colegio de economistas, colegio de contadores, colegio de arquitectos, el colegio de ingenieros, el colegio de abogados. Hay especialistas, el arquitecto Collaza, el arquitecto Matos, por ejemplo, son especialistas, el ingeniero Linder Teodoro, o sea, somos varios especialistas que hemos dicho que lamentablemente este proyecto tiene inconsistencia, que si no se va a caer por un tema legal, porque ahí acá se está haciendo, se está cometiendo delitos, que este proyecto al dar inicio sin expediente, y ya se aceptó al dar inicio una obra, ¿para qué? Porque le comento, señor senador, que existe actualmente 15 millones de soles presupuestados para este año, y solamente se han gastado 265 mil soles. Pues queda pendiente casi 15 millones de soles para este año de inversión. Y eso justamente es el motivo por el cual el gobernador está en esa licitación.
2: ¿Hay cuánto?
1: 15 millones. Ya. O sea, está presupuestado para este año. De los cuales 275 mil ya se han pagado para el expediente, ¿no? Las firmas integrales. Pero queda pendiente casi otros 15 millones de soles. Entonces, la desesperación es esa. De iniciar una obra para después paralizarlo, después traer esa baja de contrato, no interesa de qué forma. Porque ellos saben, ellos son conscientes de que están vulnerando todos los tipos de procedimientos, saben que hay delitos que están, como usted ya lo comentó, el hecho de hacer un cerco es un delito, malversación de fondos. O sea, hay toda la problemática que estamos viendo que este proyecto va a caer y el problema que nos va a dejar a toda la población y el engaño que está haciendo el gobernador. Miente, en todos los aspectos ellos están mintiendo. Decir a los vecinos que este proyecto va a tener, inclusive le comento, en una reunión de los vecinos dijo, esta obra la vamos a terminar en 5 meses, vamos a poner doble turno. Así les dijo a los vecinos, los vecinos dijeron, estamos apoyándose. ¿Y por qué? Y es una mentira, si solamente hay presupuesto de 15 millones de los 31 millones, ¿cómo va a tener una obra en 5 meses? Lo que nosotros, como ya lo dijo Ciro, lo que nosotros estamos haciendo, señor senador, para que usted vea el grado de cohesión de la organización que estamos teniendo ahora.
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0: 5 Noticias, 8:41 a.m. 8:41 a.m. Y mañana se va a llevar a cabo un importante conversatorio sobre el rock huanuqueño. Desde hace varios años también se celebra en el marco del aniversario de Huánuco, precisamente el Día del Rock Huanuqueño. Uno de sus principales impulsores es Antonio Robles, conocido como Toño Robles, hoy candidato también a la gobernación regional por Ahora Nación, pero vamos a conversar sobre particularmente este proyecto que vienen impulsando desde hace muchos años. Toño, ¿qué tal? Muy buenos días.
4: Buenos días, Rubén, ¿qué tal? Un saludo para ti, para la radio y toda la gente que te escucha. Muchas gracias.
0: Bueno, primero mañana sobre el conversatorio, o pasado mañana, ¿no? ¿De qué se trata?
4: Sí. Bueno, el día 12 tenemos un conversatorio. Esto está, nos está apoyando y respaldando la Universidad Nacional Daniel Alomía Robles para generar un espacio de reflexión sobre la evolución del rock en Huánuco con su aporte a la identidad regional y los desafíos de las nuevas generaciones de músicos, ¿no? Entonces vamos a hablar sobre este género en particular, que es universal y que en cada país, en cada ciudad, ha tomado identidad propia. Entonces están cordialmente invitados, vamos a tener varios ponentes, ¿no?
0: ¿Cuál es el programa a propósito?
4: Mira, tenemos, esto se está dando en el marco del aniversario de Huánuco, pero también de los 25 años que tiene este evento. Particularmente, Huánuco es el pionero, es el primero en rescatar este género como identidad, y tenemos 25 años que se celebra el Día del Rock Huanuqueño. Ya en algunas otras ciudades han empezado también a celebrar algo similar. Entonces vamos a tener la participación de José Ignacio López Ramírez, que es vicepresidente de investigación de la Universidad Daniel Alomía Robles. Él nos va a hablar sobre el rock nacional, desafíos y perspectivas. También estará con nosotros Alejandro Mazzini, que es sonidista, productor musical, sobre arquitectura del sonido, identidad en el rock. Estará también Elvis Daniel Huerto Bravo, va a presentar su libro Rockeros sin Garantías. Y bueno, yo también estaré hablando un poco sobre la historia del Día del Rock, cómo nació y la proyección que se tiene. Entonces son temas de reflexión sobre este género en particular. Todos los géneros merecen ser investigados, merecen ser analizados y sobre todo ver la proyección que tiene dentro no solo de la música, sino del acervo musical, cultural también, ¿no?
0: Es cierto. Bueno, a grosso modo, un poco para incentivar la participación del público, ¿cuáles son los inicios del rock en Huánuco?
4: Mira, el rock llega a Huánuco en la década de 1970. Bueno, sabemos que esto nace a inicios de los años 50 en Estados Unidos, Inglaterra, llega a América, y llega a Lima y llega a Huánuco, ¿no? A inicios de los 70, algunas agrupaciones de esa época como los Walkers, los Totems, y luego también otras como Yesu. Y los primeros en practicar rock fueron justamente estudiantes del instituto, esa vez Instituto de Música Daniel Alomía Robles, como Pedro Gómez, muy conocido, como Gandhi Olivares, el mismo Arturo Caldas también, fueron los pioneros en hacer rock. Luego hubo un pequeño silencio del rock, estos grupos pasaron a hacer cumbia por unos años, por cuestiones seguramente comerciales, y luego a inicios de los 80, 81, 82, se retoma el rock, el género rock en Huánuco, grupos como Amnesia, por ejemplo, muy, muy conocido también, y ya desde ese momento se ha continuado practicando este género, han ido incrementándose las bandas, los grupos, los músicos. Y yo diría, a inicio de los años 90, 1990, el rock va tomando identidad propia, van creando canciones propias, los grupos, letras ya del entorno de nuestra ciudad. Entonces, y en el año 2000, a partir del año 2000, esto va creciendo. Actualmente se tiene algo de 30, 35 bandas de rock. Y lo que busca este evento no solo es difundir el género en su forma musical, sino también como identidad. Ya muchos músicos huanuqueños hacen rock a su propio estilo, lo han adaptado a nuestra realidad, a nuestra coyuntura, sus letras son coyunturales, nuestra realidad. el género rock ha tomado cierta sonoridad, han incluido algunos instrumentos como quenas, como violín, han incluido intervalos de música andina, armonización también, música peruana. Entonces ya tiene todo un contexto que se puede identificar fácilmente y se le puede llamar por eso rock guanuqueño, ¿no?
0: Sí, cierto. Bueno, creo, no sé si compartimos, el primer grupo de rock dedicado solo al rock en Huánuco que nació, me parece, ha sido Faramos, ¿no? Con Pedro Gómez, Gandhi Olivares y Winston Trujillo, que fue un gran pianista. Sí. Y yo vi el concierto que hicieron en el ex cine central, tocando la música de Pink Floyd. Me parece, no sé si fue el primer grupo de música rock, pero solo dedicado a rock, que surgió en Huánuco. Eso no sé si compartimos.
4: Exclusivamente rockero podría ser, pero sí, antes de ellos se practicó música rock también.
0: Ah, claro, ahí estaban pues los Darlings, ¿no? Incluso su música hoy es muy, muy bien buscada, aunque ellos han hecho también otro formato, ¿no?
4: Sí, han practicado otro, pero como dices tú, los primeros rockeros, vamos a considerarlos, sería lo que mencionas, ¿no? Gandhi Olivares, Pedro Gómez, exacto. Sí, estamos de acuerdo en eso.
0: Pero dentro de toda la historia, creo que el grupo que más vigencia tienen es el de ustedes.
4: Bueno, nosotros este año estamos celebrando 35 años de tocar, de hacer rock, los mismos integrantes, ininterrumpidamente, no hemos parado de hacer música nunca, y justamente ayer nos presentamos en el festival Jala Jala, que dio oportunidad a varios artistas locales, huanuqueños, y nos entregaron el Cóndor de Oro, que para nosotros ha sido todo un honor, una satisfacción recibir este reconocimiento. Entonces sí, nosotros hemos estado vigentes, vamos a decirlo, estos 35 años pues, promocionando este género con letras contestatarias, como siempre lo hemos hecho, mostrando nuestra realidad huanuqueña, nacional también. Entonces sí, pero hay otros grupos también que tienen muy buena cantidad de años, por ejemplo Haz Tu Odio del chino Víctor Valdivia, toda una leyenda en rock en Huánuco, ¿no? Y hay muchos más también, ¿no?
0: Y fuera de Huánuco, ¿qué músicos trascendieron en este género, Toño?
4: ¿Cómo dices? Perdón, no te escuché.
0: Fuera de Huánuco, digamos, en otros escenarios, ¿qué músico huanuqueño trascendió en este género?
4: En rock, exactamente, lamentablemente no hemos despegado, no hay banda o rockero emblemático, digamos, a nivel nacional. Sin embargo, te hablo desde el lado comercial, desde el lado de las radios más comerciales. Sin embargo, sí hay músicos que han tenido trayectoria, han hecho algunas giras, han salido de Huánuco, han tocado en muchas ciudades, pero en el lado comercial no han tenido trascendencia. Pero sí muchos músicos reconocidos, ¿no? Por críticos de rock, críticos de arte, de música.
0: Sí, ¿qué te pareció el tri anoche en el Jala Jala?
4: Excelente, muy muy buena presentación, muy buena performance, muy buena música, y sobre todo Alex Lora, que sigue siendo un maestro pues de todos los tiempos, ¿no? Ha puesto a rockear a mucha gente. Yo he podido observar entre el público gente muy joven, muy muy muy joven, coreando sus letras, ¿no? O sea, canciones de hace 30, 40 años, como el Metro Valderas, por ejemplo, el mismo El Vicioso del Rock, etcétera, y los chicos coreando, cantando. Entonces creo que el tri ha trascendido generaciones, y eso es un poco lo que hace el rock también, ¿no? Unir edades, unir generaciones, unir países, unir continentes. Muy muy contento de haber estado ahí, realmente ha vivido la gente, ha gozado la gente, y ojalá pues Huánuco pueda recibir a muchos más artistas internacionales, ¿no? Necesitamos de verdad tener ese tipo de acercamiento a nuestra ciudad de artistas internacionales, ¿no?
0: Pero lo del tri, la verdad, es una especie de leyenda, ¿no? Porque casi son 50 años de organización, de existencia de este grupo, pero su nivel musical, vocal, está casi intacto, y por el contrario, lo hemos visto mucho más maduro.
4: Sí, es todo un ejemplo para mucha gente de su edad, la edad que tiene Alex, de tener tanta fortaleza, tanta energía en el escenario, ¿no? Es increíble, no decayó en ningún momento, hasta el último nos tuvo ahí conectados. Y muy, muy, muy contento también de haber compartido escenario con Alex Lora. Yo desde mi adolescencia escucho al Tri. Y no me imaginé que podía verlo así tan cerca, en persona, escucharlo, cantar, vibrar. Y realmente con el arte, con la música, se puede hacer mucho, ¿no? No solo comercialmente hablando, seguramente un evento de estos mueve la economía, pero también mover las emociones de las personas, ¿no? Y de eso se trata también un poco la vida.
0: Bueno, y ayer también vimos a Holiday, que hace cover muy bien de rock de los 80s y a Naturalmente, es decir, hay nuevas agrupaciones con mucha perspectiva, ¿no?
4: Hay mucha buena música en Huánuco, Rubén, tú lo sabes, hay muchos artistas hablando de Holiday, me encanta mucho porque las chicas están incursionando en rock, tienes una sobrina ahí que toca bajo en Holiday, la he visto tocar muchas veces, lo mismo Naturalmente, una gran banda. Entonces yo creo que hay mucho talento en Huánuco. Necesitamos espacios, necesitamos más eventos, más oportunidades. Y yo creo que Huánuco, con todo lo que ha hecho históricamente en música, debería ser considerada la capital musical del Perú, ¿no? Me gustaría impulsar eso y lograr ser considerados así, porque ya hemos hecho y hemos dado mucho de música al mundo entero, ¿no? No solo
0: Y
4: desde
0: qué
4: Daniela Domía
0: pena
4: Robles.
0: que se haya suprimido la serenata huanuqueña con los artistas huanuqueños, ¿no? Que se llevaba a cabo cada 14 de agosto, muy al margen de los eventos comerciales que organiza el municipio con las promotoras. Pero un 14 de agosto, pues, es la serenata Huánuco en la Plaza de Armas. Y la
4: Por
0: cooperativa San
4: supuesto.
0: Francisco estuvo llevando muy bien durante muchos años esta serenata. No le permitieron esta gestión del señor Jara. Otras gestiones también llevaron a cabo esta serenata. Pero sería bueno que ustedes, los artistas huanuqueños, le exigieran al señor alcalde, porque es un derecho, ¿no? De que
4: Mira.
0: el 14 se lleve a cabo la serenata huanuqueña con los artistas huanuqueños, con la música de todos los géneros.
4: Mira, nosotros desde la Asociación de Músicos Daniela Lomía Robles hemos enviado documentos y hemos conversado varias veces con el alcalde para que incluya por lo menos el 30% de su cartelera artistas huanuqueños en todas las festividades que promuevan y organicen. Bueno, nos aceptó, nos recibió bien, sin embargo no se cumple, ¿no? Entonces, creo que es necesario, por un lado, traer artistas internacionales. Muy bien, como el Tri de México, que ha sido excelente la presentación, pero se tiene que también incluir en la cartelera, en la programación, artistas huanuqueños. Entonces, eso debería ser ya una tarea, un deber de toda autoridad huanuqueña. De otra manera, no podemos mostrar a nuestros artistas. Ayer, por ejemplo, salió muy bien el concierto, varios grupos de Huánuco, varias agrupaciones huanuqueñas, y de fondo estuvo el Tri, ¿no? Creo que esa es un poco la manera de promocionarlos. Entonces, sí, pues lamentablemente esta serenata de Huánuco se ha vuelto totalmente comercial, manejada por intereses solamente económicos, ahí no hay identidad, ahí no hay ganas de promocionar nada. Entonces, lamentamos eso, pero esto tiene que cambiar, Rubén, estoy
0: Claro,
4: seguro
0: porque
4: que va a
0: mira,
4: cambiar.
0: el 14 de agosto, según la programación, no hay nada en horas de la noche en la Plaza de
4: Mira,
0: Armas.
4: con
0: Arequipa,
4: decir.
0: Arequipa, su principal aniversario lo lleva a cabo en su Plaza de Armas el 14 de agosto, transmitido a nivel nacional e internacional, muy al margen que las empresas privadas llevan a cabo una serie de eventos nacionales e internacionales. En cambio, aquí lo clausuró el señor Antonio
4: Claro.
0: Jara, que no tiene identidad con Huánuco, porque una cosa es ser huanuqueño y otra cosa es tener identidad con Huánuco, lo ha suprimido la serenata Huánuco, que muy bien lo llevaba a cabo la cooperativa de San Francisco con los artistas huanuqueños. ¿Y cuánto nos
4: Sí.
0: gustaría, por ejemplo, que ustedes como asociación incluso pueden tomar este evento, concesionar este evento?
4: Mira, yo me acuerdo que incluso la Molinera Cuenen y Duan en la familia Cuenin y Duanen también hacían algunas serenatas.
0: Pero por supuesto,
4: realizadas
0: y de gran nivel.
4: En la plaza, un lleno total en la Plaza de Armas. Creo que han sido los primeros festivales con un escenario inmenso, profesional. Entonces, no es mala idea de entregarle esta serenata a una asociación o a una institución. Me parece muy acertada esa idea. Con decirte, Rubén, que mi banda de rock, mi grupo de rock, tiene 35 años y nunca he tocado una serenata, porque desde Cuene y Duane, que nos invitó una vez, nunca hemos sido invitados por la municipalidad. Y lo más lamentable de todo esto es que a veces se hacen dos serenatas, ¿no? El gobierno por su lado, la municipalidad por otro, dos ferias, cada uno su feria, como si fueran dos aniversarios, dos ciudades distintas. Entonces, es lamentable, de verdad, no fortalecer este tipo de actividades que son una vitrina para muchos artistas, no solo artistas, también para comerciantes.
0: Pero Antonio, sería bueno emplazarle pues al alcalde, ¿no? Que se acuerda que es guanuqueño, que no deje de lado la serenata principal. Lo otro es una serenata comercial, masiva, que nada tiene que ver con un evento oficial, y en nuestra histórica Plaza de Armas, un evento cultural, artístico, ¿no? No sé si en qué medida todavía ustedes lo pueden emplazar, porque no es dable, pues, que el día 14 en la noche en la Plaza de Armas de Huánuco no haya absolutamente nada.
4: Nada de Huánuco. Exactamente. Es más, Rubén, las celebraciones pueden empezar desde el 12, por ejemplo, y darle una noche a cada género. Tenemos varias orquestas sinfónicas en Huánuco, tenemos orquesta sinfónica juvenil, incluso de niños. Entonces, bien podría hacerse una noche de música académica, por ejemplo, de coros, encuentro de orquestas sinfónicas, de bandas, porque tenemos varias agrupaciones. Otra noche podría ser de rock, el 13, por ejemplo, ya está el día del rock huanuqueño, y el 14 poner artistas, ¿no? Hasta el mismo 15
0: por
4: podría
0: eso,
4: ser también.
0: Antonio, es cierto, hemos visto algunas actividades que se están llevando a cabo, presentación de danzas, de bandas, no parece bien, pero me refiero al día 14, que es la fecha pues de la histórica tradicional serenata de Huánuco, que se ha suprimido, y esto habría que retomarlo, ¿no?
4: Sí, tienes toda la razón. No quiero mencionar en esta entrevista político. Estamos bonito hablando de arte y de música, pero sí, yo tengo toda la intención de retomar muchas cosas. El 14 de agosto debe ser una serenata de artistas huanuqueños, de identidad huanuqueña, de temática huanuqueña, de colores huanuqueños, y sobre todo en la Plaza de Armas, que es el lugar principal de nosotros, no, es el corazón de nuestra ciudad.
0: Pero en la Plaza de Armas como actividad artístico-cultural, no, pero no como una mega juerga.
4: No, nada de expendio de bebidas alcohólicas, eso no, eso que lo haga la empresa privada, que es tranquilamente lo puede manejar, y es justo, ¿no?, que venda sus productos. Eso lo pueden hacer, no hay.
0: Claro, el Jalajal es un buen ejemplo, ¿no?
4: El Jalajal es un ejemplo porque ha considerado un espacio que no ha afectado a nadie, ¿ya? Y es una inversión privada y que le va bien en buena hora, que le va bien, y estaba muy bien organizado, ¿no? Te lo digo porque he estado desde dentro como artista, una muy buena organización. A diferencia de los eventos que organiza a veces el gobierno regional o la municipalidad, lo que pasa es que los municipios, los gobiernos no son expertos en espectáculos, ¿no? Quieren incursionar en ello, pero no, para eso hay promotoras, ¿no? Entonces, tienes mucha razón, recuperar esta serenata que se ha perdido, ¿no?
0: Cierto. Bueno, Toño, gracias, saludos.
4: Muchas gracias.
0: Estuvo con nosotros en esta comunicación Toño Robles, más que candidato como músico, promotor de la cultura rockera en Huánuco. Es un formato que tiene mucha presencia. Ayer, ante el concierto del Tri en el Autenis, en el Jalajala, sí, pues hemos podido advertir que mucha gente aprecia esta música y es parte de la cultura musical del Perú y del mundo, ¿no? Y reiterando este tema, la verdad nos extraña Y censuramos la actitud política de esta gestión municipal de haber suprimido la Serenata Huánuco. Es cierto, hay actividades culturales, artísticos en la Plaza de Armas durante la semana, pero la Serenata es pues la principal. Lo suprimen para favorecer a la promotora que organiza el evento en el Estadio Heraclio Tapia León. En otra ocasión se aprovechaba la Plaza de Armas para el negociado de las autoridades de turno con la venta de por lo menos 10.000 cajas de cerveza que se hizo en la Plaza de Armas y se convirtió en el urinario más grande, ¿no? Esa fue la desfachatez de uno de estos alcaldes que pretende volver al señor municipal. Sin embargo, se han visto hechos históricos como cuando lo hizo la Molinera Cuaniduán en la Serenata Huánuco en la Plaza de Armas, de gran nivel organizativo y artístico, y sin la venta de licor, porque para ello hay otras actividades que el municipio también debería facilitar a las empresas privadas en otros locales adecuados. Luego, en su momento, algunas gestiones municipales llevaron adelante estos eventos, la Serenata Huánuco con artistas huanuqueños, con la música también huanuqueña. Y paralelamente había los eventos comerciales en el estadio, etcétera, ¿no? Y después asumió este evento hace pocos años la Cooperativa San Francisco. Cada año llevaba a cabo este evento con los artistas huanuqueños, es una empresa emblemática de Huánuco. Vino esta gestión y lo dejó de lado. Lo dejó de lado para favorecer el negocio, la venta de cerveza en el Estadio Heraclio Tapia León. Y esa no es pues función de la municipalidad, vender cerveza, llevar adelante estos eventos, que debería delegarlo a la empresa privada de acuerdo con la normativa tanto local y nacional, ¿no? Pero todavía es tiempo, señor alcalde, que Huánuco, su plaza de armas, debería ser el escenario de una serenata adecuada, con nuestra música, con nuestros artistas huanuqueños, y sin la venta de licor, como por ejemplo se hacen estas actividades que están haciendo durante la semana. Y la serenata principal es el 14, y es histórica, es tradicional, y que es lamentable que lo hayan suprimido para facilitar, favorecer a las empresas promotoras que trabajan en alianza con el municipio para llevar a cabo sus eventos en la Plaza de Armas. Lo hacen para facilitar la presencia del público allá y consumir pues harta cerveza. Al final es eso, ¿no? Hay investigaciones que se están haciendo sobre este tema, lamentablemente no prosperan. Por eso actúan con impunidad, por eso hacen lo que quieren. Está bien que se puedan hacer actividades de esta naturaleza, pero no es posible pues que se suprima la principal actividad, la serenata Huánuco, que siempre ha sido tradicional en muchos de los casos, de con mucha gran factura, como lo hacía Conin y Duane, como también lo ha hecho la Cooperativa San Francisco. Y por supuesto siempre vamos a censurar que nuestra histórica Plaza de Armas se convierta en un urinario masivo con fiestas comerciales, que esos deberían llevarse a cabo en lugares adecuados, como lo hizo el Jala Jala en el Club de la OTN. Es muy bien organizado, es parte de una actividad privada y ha demostrado que empresas de esa naturaleza sí pueden llevar adelante eventos de ese tipo. Y la municipalidad que se encarga de hacer lo suyo, es decir, un evento artístico cultural en nuestra histórica Plaza de Armas. Esperemos que haya una reconsideración y se programe algo muy especial el día 14 en horas de la noche en la Plaza de Armas. Son ya varios años donde muchas familias que no pueden ir a estos lugares masivos comerciales están en la Plaza de Armas esperando algo, o turistas que vienen que no necesariamente gustan de ese evento esperan algo, ¿no?, en la Plaza de Armas, y no hay absolutamente nada. Es que es la negación de ser huanuqueño, pues ese es el tema, ¿no? Gracias por su atención. Volvemos hoy a partir de la 1 de la tarde con más información. 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

Estudio 5, 9 y 13 minutos. 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

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En Estudio 5, 9:34. 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
1: 9:47. 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
1: En Estudio 5, 10 y 25 minutos. 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

0: en Estudio 5, 10 y 43 minutos.
1: Son exactamente las 10 de la mañana con 43 minutos. Les damos la bienvenida al modo manual de tu programa entretenimiento, el show de la radio. Te saluda Lucía Beatriz Espinosa Vidal y me quedo contigo hasta la 1 de la tarde con buena música y muchísima información. Ya entramos a la semana de aniversario. ¡Qué rico! La semana de aniversario, actividades por todas partes, ¿ah? Actividades por todas partes donde nos sentimos orgullosos de la identidad guanuqueña. Así que poco a poco te voy a ir contando qué planes para esta semana. Si quieres pasarla con tus amigos, con tu familia, con tu pareja, solo, solita, lo que quieras. Ahí estamos para contarte la ultimita de tu agenda semanal. 10 de la mañana con 44 minutos. Vámonos con música acá en tu programa entretenimiento, el show de la radio.

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1: Son exactamente las 10 de la mañana con 48 minutos, 10 de la mañana con 48 minutos. Mañana tenemos actividades, mañana hay actividades por el aniversario de Huánuco, esta semana de aniversario que está que da la hora, que está que da la hora. Bien, a ver, ¿cuál es la primera cosita que por ahí tienes para separar tu tiempo? Está la presentación del libro Investigaciones Arqueológicas sobre Nuevos Sitios de Arte Rupestre en el Perú. Será mañana a las 6:30 de la tarde en la Cámara de Comercio, ubicada en el Jirón General Prado 873. El ingreso es completamente libre, ¿no? Esta es la presentación de este libro interesantísimo, ¿no? A los que nos interesa un poco la trayectoria, la cultura, el desarrollo de los huanuqueños. ¿Quién lo editó? Peter Van Dalen Luna, y está presentado por Denesi Palacios Jiménez, docente y arqueóloga también, ¿no? Ya lo saben, el ingreso es completamente libre, es un evento organizado por la Dirección Desconcentrada de Cultura y será en la Cámara de Comercio a las 6:30 de la tarde. Investigaciones arqueológicas sobre nuevos sitios con arte rupestre en el Perú, específicamente pinturas rupestres o pictográficas, petroglifos, cúpulas o toques y geoglifos. Ya lo sabes. Así te vamos a contar todos los eventos que hay para esta semana. Son las 10 de la mañana con 50 minutos. 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

en Estudio 5, las 11 y 7 minutos. 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
1: Son exactamente las 11 de la mañana con 12 minutos, 11 de la mañana con 12 minutos, y como todos los años, para el aniversario de Huánuco, se elige entre todo el ramo de bellezas que participan en este evento maravilloso que es la elección de la Miss Huánuco, pues tenemos ganadora. Andrea Orihuela Huapaya se convirtió en Miss Huánuco en una noche de belleza y glamour en la Plaza de Armas de nuestra ciudad, como parte de los festejos del 487 aniversario de la Fundación Española de la Ciudad de Huánuco. Se realizó este concurso de belleza. Todo comenzó a partir de las 9 de la noche del sábado y pues se prolongó hasta más o menos las 3 de la mañana. Estuvieron como conductores Joselito Orihuela y Alondra Huarac Soto. La cantante Lilian Lozano llenó el ambiente con música huanuqueña y el popular Lucho Paz puso a bailar al público con conocidas cumbias. En un imponente estrado, las 7 candidatas a la corona de Miss Huánuco desfilaron en traje de baño, imponentes trajes alegóricos que aludían a íconos de Huánuco y en traje de gala bajo la dirección de César Levis. Tras responder a las preguntas que les tocó por sorteo, el jurado deliberó y emitió su veredicto. Shakira Tachagua Jerónimo fue elegida Miss Simpatía y María Fernanda Mesa Jorge se convirtió en Miss Turismo. Y Andrea Orihuela Huapaya fue elegida Miss Huánuco 2026. Fue Luciana Valentín Marín Ramírez, Miss Huánuco 2025, quien le colocó la corona y la banda. La gerenta de Desarrollo Social, Marla Berrospi Núñez. Tras declararse orgullosa de representar a la ciudad de Huánuco, la también arquitecta Andrea expresó su deseo de difundir campañas de concientización a la ciudadanía para construir una ciudad verde, una ciudad con desarrollo sin impacto ambiental. En tanto que Luciana Marín se despidió de su reinado agradeciendo a quienes la apoyaron en sus labores sociales y asegurando que inicia una nueva etapa. Maravillosa la noche para el glamour, para el garbo, para esta belleza, delicadeza, ¿no?, que tienen todas las chicas que participan en estos certámenes de belleza. Entonces, ya se tiene oficialmente la Miss Huánuco 2026. 11 de la mañana con 15 minutos. Vámonos con más música acá en tu programa Entretenimiento, el show de la radio.

Son las 11 de la mañana con 24 minutos y bueno, ahí yo te estaba comentando qué cositas hay para estos días en eventos por aniversario. Y te contaré que están promoviendo justamente eventos también musicales, ¿no? Y uno de ellos pues es el concierto de guitarra de John César, que también es este 11 de agosto a las 7 de la noche en el Auditorio Roel Edgardo Tarazona de la Universidad Nacional Daniel Alomía Robles. El ingreso es completamente libre. Si es que te gusta la música, si es que te gusta especialmente el instrumento de la guitarra, el concierto de guitarra de John César es para ti. No te olvides, ingreso libre para este martes a las 7 de la noche en la UNDAR. 11 de la mañana con 25 minutos. Vámonos con más música acá en tu programa Entretenimiento, el show de la radio.

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Son exactamente las 11 de la mañana con 38 minutos, 11 de la mañana con 38 minutos. Y te contaré que hay otro evento para mañana musical, claro que yes. ¿Pero de parte de quién? De la Escuela Pax Sars, que está presentando el homenaje sinfónico de música y tradición guanuqueña con la dirección musical de Manuel Ortega Sánchez y las voces de Rebeca Fernández, Lilian Lozano, Gladys Sánchez, Evelyn Alvarado, María Aide y Ashok. Será mañana martes a las 7 de la noche en el auditorio del Colegio San Luis Gonzaga. Y como tiene que ser, el ingreso es completamente libre. Así que ya van tres eventos de ingreso libre para la noche. Un evento literario y dos musicales. Por acá te seguiremos informando a través de los 97.7 sobre lo que deberías hacer, tendrías que hacer o ponlo en tu agenda para esta semana de aniversario. 11 de la mañana con 39 minutos. Esta sección es para toda la gente rockera. Nos vamos con un poquito de rock en este día friecito de nuestro Huánuco querido.

en Estudio 5, las 11 y 48 minutos. 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
1: Este es el momento de presentar el Ángelus.
2: El ángel del Señor anunció a María
3: y concibió por obra y gracia del Espíritu Santo.
2: He aquí la servidora del Señor.
3: Hágase en mí según tu palabra.
2: Y el Hijo de Dios se hizo hombre
3: y habitó entre nosotros.
2: Dios te salve María, llena eres de gracia, el Señor es contigo. Bendita tú eres entre todas las mujeres, y bendito es el fruto de tu vientre, Jesús.
3: Santa María, Madre de Dios, ruega por nosotros pecadores, ahora y en la hora de nuestra muerte. Amén.
2: Ruega por nosotros, Santa Madre de Dios,
3: para que seamos dignos de alcanzar las promesas de nuestro Señor Jesucristo. Oremos. Derrama, Señor, tu gracia sobre nosotros, que por el anuncio del ángel hemos conocido la encarnación de tu Hijo, para que lleguemos por su pasión y cruz, y con la intercesión de la Virgen María, a la gloria de la resurrección. Por Jesucristo nuestro Señor. Amén. Amén.
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0: Son exactamente las 12 del mediodía con 9 minutos. 12 del mediodía con 9 minutos. Y ahí estábamos escuchando este merenguito. Estamos haciendo, ¿qué te digo? Estamos complaciendo pedidos musicales. Y nos encanta, claro que sí. Claro que sí, nos encanta escuchar lo que a ti te gusta. ¿Cómo de que no? Me encanta a mí también, ¿ah? Me encanta. Por ahí una buena canción para este día frío. ¿Qué tal la lluvia? ¿Qué tal la lluvia? Mi abuela siempre decía, va a llover en julio, a finales de julio, por fiestas patrias, porque llegan los circos y con las gitanas llegan las lluvias, me decía ella. Pero parece que este año el mundo se ha dado cuenta de que a finales de julio ya no va a haber más lluvias. Así que lo pasaron para la quincena de agosto. Vamos actualizando el calendario climático, ¿ah? Vamos actualizando el calendario climático. Mira, te cuento, se ha realizado la jornada pictórica por aniversario acá en Huánuco. Se ha realizado una actividad pictórica acá en Huánuco con participaciones de artistas plásticos a nivel nacional. Y justamente para conversar sobre este tema, estamos ya en contacto telefónico con Oliver Mucha, quien está detrás de todo este alboroto de artistas que han estado embelleciendo nuestra ciudad. Le damos la bienvenida a Oliver. Oliver, ¿qué tal? Bienvenido a Radio Estudio 5.
1: ¿Cómo está? ¿Cómo está a todos tus oyentes de Radio Estudio 5, a toda la población de Huánuco? Qué gusto en saludarlos.
0: Bien, Oliver, cuéntanos un poco de lo que fue esta jornada pictórica. Ha habido gente de acá, pero también gente de otras regiones que han estado participando. Todo esto, pues, en el marco del aniversario de la provincia de Huánuco.
1: Sí. Esto ha sido el tercer concurso internacional, nacional, regional de pintura rápida en Huánuco. Ha sido pues hemos recibido una magnitud más o menos entre casi 300 artistas de todo el Perú. Y bueno,
0: 300.
1: sí,
0: Wow.
1: también.
0: Sí, te escuchamos, te escuchamos.
1: Sí, eran casi 300 artistas de todo el Perú. Incluso vinieron a concursar también artistas de Bolivia, de Rusia, han estado por Huánuco y se ha pintado pues en diferentes lugares de nuestra ciudad y Tomayquichua, Conchamarca, Ayancocha, en esos lugares hermosos donde es muy pintoresco para que pueda enriquecer nuestro futuro museo de arte que se va a inaugurar por la Municipalidad de Huánuco, ¿no? En estas fechas de aniversario por Huánuco.
0: Qué buenas noticias, Oliver. Y ha habido participación por categorías, entiendo yo, que ayer mismo se dieron los resultados y las premiaciones. Detállanos un poco quiénes han participado y quiénes son los artistas que pues han logrado el reconocimiento máximo de las categorías.
1: Claro, sí, los artistas que ganaron el concurso han sido pues de la etapa nacional e internacional, han sido de Lima, los dos primeros, el tercer puesto se llevó Arequipa, y en la etapa pues regional es donde participan todos nuestros paisanos huánuqueños,
0: Ajá, ¿quiénes han ganado acá en Huánuco?
1: En Huánuco ganó el primer lugar en nuestra región, fue el artista Guillermo Vázquez. El segundo puesto se llevó Roberto Martín Alania. El tercer puesto ocupó Gerson Lino.
0: Ajá.
1: Ellos ocuparon en la etapa regional, ¿no? Los tres primeros lugares. Y hubieron pues dos menciones honrosas también que se calificó. Estuvo por el señor Ángel Tadeo. Y el último puesto, que no me acuerdo su nombre, ahorita lo leo, ¿ya? Lo
0: ¿Ya?
1: leo.
0: Claro.
1: Para que puedan saber toda tu audiencia de Huánuco.
0: A ver.
1: La segunda mención honrosa se llevó este Ramírez Dávila Víctor Raúl, fue quien ocupó la última segunda mención honrosa.
0: Ajá. Muy bien. Oliver, y bueno, nos estabas adelantando un poquito sobre este proyecto, el resultado de 3 años consecutivos de ardua chamba, gestión, que has estado persiguiendo pues este evento durante este último tiempo, que ya debe haber coleccionado buena cantidad de obras, y nos dices que se va a inaugurar un museo. Cuéntanos un poco más de esta actividad.
1: Claro, claro. Le comento, yo soy el artífice, pues, de este bonito concurso. He podido, pues, conversar y, al principio, ¿no? Conversar, hablar y presentar, pues, el proyecto para desarrollar el concurso más grande del Perú. Tiene el mayor presupuesto, ¿no? Estimula. Pero el segundo proyecto era, detrás de ello, que Huánuco tenga por primera vez su museo de arte. No tiene su pinacoteca de arte, un museo donde se puede exhibir las obras, pues, ganadoras de toda nuestra localidad. Y lo tercero que se va a desarrollar es la creación o la sede de la Escuela de Bellas Artes en nuestra localidad, para que Huánuco pueda fortificarse mucho más en el tema artístico y podamos difundir más la cultura, la identidad en toda nuestra región, ¿no? Tiene mucho potencial Huánuco, pero somos muy pocos en el arte. Todavía debemos de hacer crecer mucho más, ¿no? Y ya se plantó la primera semilla. Pues en los años siguientes, en este cambio de alcalde, seguramente vamos a tratar de poder fortificar las ideas y presentar los proyectos, y pueda, pues, cristalizarse los sueños, que Huánuco ya pueda tener ya su sede de la Escuela de Bellas Artes de Lima, aquí en nuestra localidad.
0: Que sería buenísimo, sería una muy buena gestión y una muy buena noticia también para los que se quieren dedicar a las artes plásticas. Cuéntame, Oliver, una vez inaugurado este pequeño museo, ¿se estará quedando hasta fin de mes? ¿O cómo están viendo el tema de los tiempos y exposición de las obras?
1: El museo ya queda perenne, va a estar abierto para siempre. En el segundo piso de la Municipalidad de Huánuco, ahí va a inaugurar el museo. Esto, pero va a tener también este espacio donde todos los artistas y todas las asociaciones puedan hacer su exhibición también de sus obras de arte dentro del museo, en diferentes, pues, horarios que ellos desean, ¿no? Porque esto ya queda para siempre, porque va a ser un museo de arte, ¿no?
0: Claro, claro, claro. ¿Los horarios, algún detalle, o más que... mejor puntualizar en el hecho de la inauguración, la hora, algunos detalles, o todavía están viendo?
1: Todavía estamos viendo el tema de la inauguración, porque falta hacer algunos acabados reales para poder hacer el montaje de todas las obras de arte ganadoras, que son un aproximado, les voy a decir, un aproximado es de 24 o 26 obras de arte que ya tenemos para poder mostrar al público, ¿no? Este concurso, ¿no?, de pintura rápida. Guante.
0: Ajá. ¿Y cuáles son los nombres que resaltan, que estarían sí o sí?
1: ¿Cómo?
0: ¿Cuáles son los nombres que resaltarían en esta primera muestra?
1: En el ahí van a estar las obras de arte ganadoras, y también les quería ganadores de todos los 3 años, ¿no? Uh-huh. Y también este mes se va a inaugurar también los 40 años de la Asociación de Artistas Plásticos de Carlos Flores, que tenía. Y les habla también ahora, soy el vicepresidente de la asociación, entonces vamos a fortalecer mucho más la asociación para poder invitar a todo el público guanuqueño, ¿sí?, para que forme parte, ¿no? Tome parte de y puedan ver sobre el tema de lo que nosotros estamos desarrollando ahora, ¿no?
0: Claro que sí. Siempre caracterizándose la Asociación de Artistas Plásticos Ricardo Flores por estas jornadas también al aire libre. ¿Aún los siguen manteniendo?
1: Sí, sí, seguimos saliendo en grupo, pintando al aire libre en todos los lugares más hermosos que tiene nuestra ciudad y
2: los distritos que tiene Huánuco. Estamos muy unidos ahora, esperemos que se suma más gente también a poder hacerlo. Pero ya cuando se cristaliza nuestra Escuela de Bellas Artes, yo sé que muy pronto Huánuco podrá cambiar una mentalidad creativa y podamos todos practicar el arte, porque eso va a hacer que nuestro Huánuco crezca de una forma muy cultural, de un pensamiento muy crítico también, pero siempre dando, desarrollando unos aspectos y pisando fuerte la parte social, ¿no? Donde Huánuco en sí ahora nosotros estamos entre tercer y cuarto puesto, ¿no? De ser un departamento más pobre, ¿no? Pudiendo ser un departamento rico y desarrollar el turismo, nuestra cultura, que tanto, pues, tenemos mucho de eso, pero muy poco lo estamos desarrollando. También, en los próximos años, pues, vamos a, como les vuelvo a repetir, vamos a poner más fuerza la asociación, porque es una de las asociaciones más antiguas del Perú. La Asociación de Artistas Plásticos Ricardo Flores, que estamos trabajando muy arduamente con todos, ¿no?
0: Claro que sí. Bien, Oliver, antes de cortar la comunicación, por favor, una última invitación para esta inauguración de esta muestra permanente del museo, me dices. Para todos los que nos están escuchando ahorita a través de los 97.7.
2: Sí, sí, les invito a todos, también a Sabanujén, a todo el público, que estén atentos a las publicaciones de la Municipalidad Provincial de Huánuco. Ahí se va a hacer la invitación, que será en este mes de agosto. Se están ultimando detalles, porque el salón está quedando muy hermoso, el museo. Se está haciendo a un estilo francés, ¿ya? Tienen que estar muy atentos, porque no se sabe en sí la fecha, ¿no? El día exacta no se sabe, pero ya estará, pues, invitando a la Municipalidad Provincial de Huánuco. Hay que estar atentos a la invitación de ellos, a sus publicaciones que tienen en sus redes sociales.
0: Cualquier cosa, nosotros también nos estamos comunicando contigo para que nos cuentes, nos detalles un poco más sobre este evento que promete bastante. Más bien queremos agradecerte, Oliver, por darte un tiempo y compartir con nosotros acá en la radio.
2: Muchas gracias, Lucía, muchas gracias por la invitación, por dar a conocer y hacer poner más fuerte. Y también quería recalcar algo, Lucía, antes de despedirme.
0: Sí, claro,
2: Que el siguiente alcalde que entre a Huánuco a gobernar, que siga con esta, con el cuarto concurso nacional e internacional de pintura rápida, porque se ha visto en Huánuco que ha habido un alboroto total de la gente, mucha inspiración, mucha gente ha estado, pues, atentos a este concurso este año, mucho más que el año pasado, y mucha gente también han comprado las obras de arte de los artistas que no ganaron, ¿no? Pero se ha embellecido prácticamente nuestra plaza de armas de Huánuco. Que también ellos hoy día se van a quedar unos días más para que puedan seguir, ¿no? Vendiendo sus obras de arte. Recalcar nuevamente al siguiente alcalde que entra, pues que siga creciendo esto sobre el tema de las artes plásticas en Huánuco, que es muy, muy necesario para todos los huánuqueños. Muchas gracias, Lucía. Un abrazo inmenso para toda tu audiencia.
0: Listo, muchísimas gracias, Oliver. Son las 12 del mediodía con 22 minutos. Ahí estábamos conversando con el artista plástico Oliver Mucha, quien está detrás de la organización de esta jornada pictórica que se realizan todos los años por aniversario, ¿no? Y justamente ahora ya, ayer se ha publicado la relación de todos los ganadores que participaron. Como lo han escuchado, son 300 artistas que han estado participando, retratando nuestra ciudad de Huánuco, ¿no? Y también por allá en el distrito de Tomayquichua también estuvieron deleitándose ellos con algunos paisajes que pudieron capturar en el momento. Fue hasta las 4 de la tarde más o menos esta jornada pictórica. Y de todas maneras estaremos atentos para la inauguración de este nuevo museo. De todas maneras, hay buenas actividades que impulsan el arte acá en nuestra ciudad. Son las 12 del mediodía con 23 minutos. Vámonos con más música acá en los 97.7 FM.

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1: Son exactamente las 12 del mediodía con 47 minutos. Y aquí te va una recomendación recontra chévere. Mira, Lucho Quequesana tiene un canal de YouTube. Estoy muy metida en YouTube. ¿Qué es? Ya, suéltame. Bueno, ahorita estoy viviendo como en YouTube, ¿ok? La cosa es que tiene como secciones este canal y en una de ellas, pues estaba mencionando que él fue el responsable de grabar el intro del charango de Tusuy Kusum, la canción emblemática de esa canción que escuchas y te enorgulleces de ser peruano. Él la grabó. Y bueno, nos cuenta en una de sus secciones justamente esto con la invitada estrella, ¿no? La cantante de esta canción, Tusu y Kusu. Así que si quieres pasarte a conocer artistas recontra chéveres, ¿no? Como Richard Rodríguez, por ahí Javier Oro, Honorio, Eric García, tú pasa nomás por el canal de YouTube de Lucho Quequesana y ahí te enteras de conversaciones recontra chéveres que él tiene en su estudio. ¿Te gusta la música y quieres más o menos chequear qué tanto, divertirte con una buena charla entre músicos? El canal de Lucho Quequesana es recontra ameno. Te lo recomiendo. Son las 12 del mediodía con 48 minutos. Seguimos con más música. Casi ya estamos terminando, ¿eh? Casi ya estamos terminando el programa. Nos vamos con una cancioncita, una de las últimas canciones de nuestra edición de lunes. Claro que sí. Vamos a ver con la comunidad rockera.

Son exactamente las 12 del mediodía con 52 minutos. 12 del mediodía con 52 minutos. Ya casi llegamos a la parte final de tu programa entretenimiento, el show de la radio. Y rapidito nada más nos vamos con un pedido musical que nos dicen, oye, yo soy fan de Rata Blanca, por favor ponme Talismán. Ya, vamos ahí con Talismán, que suena acá en los 97.7 FM, Radio Estudio 5, siempre con lo mejor. No te olvides que después de esto viene la segunda edición de Estudio 5 Noticias. Ahora sí, arrancamos con la canción.

exactamente las 12 del mediodía con 58 minutos. Hemos llegado a la parte final, ya lo último de lo último, del modo manual de tu programa entretenimiento, el show de la radio. Y bueno, te cuento pues que esta semana se vienen hartas actividades por el aniversario. Ya sabes, has anotado, hay eventos musicales, eventos literarios, todo. Nosotros acá te mantenemos al día. ¿Quién estuvo acompañándote este día, en esta edición, Lucía Beatriz Espinosa Vidal? Nos vamos con un último pedido musical, ya como para decirte chao, que tengas una excelente tarde y te quedes también bien informado con la segunda edición de Estudio 5 Noticias, ¿ya? Nos vamos con Christian Meyer y la canción Quédate. Ya sabes, nos encontramos mañana a las 10 de la mañana. Que tengas una excelente tarde. Bye, bye, bye.

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0: ¿Qué tal? Muy buenas tardes, bienvenidos. Estamos en la edición de hoy lunes 10 de agosto de 2025. Ingresamos a la semana del aniversario de Huánuco. Una semana marcada por una historia que no beneficia mucho a Huánuco. No hay obras por inaugurar ni iniciar grandes obras. En cuanto a actividades, son las mismas, las megajuergas, las actividades chichas, que son estrictamente comerciales, que muy bien la empresa privada la puede hacer, pero no una municipalidad o un gobierno regional. No hay una actividad artístico central cultural por el aniversario de Huánuco, por ejemplo, en la Serenata Huánuco, ¿no? No hay nada. Y no están programando nada para beneficiar a los promotores que van a vender cerveza en el Estadio Heraclio Tapia. Es una vieja práctica de gestión tras gestión, aunque en algunas se hacía ese evento, pero también a la vez se cumplía con una actividad como corresponde, ¿no? Mataron la tradición de la serenata de Huánuco en la histórica Plaza de Armas. Claro, una actividad en la Plaza de Armas para las familias, con arte, cultura, música huanuqueña, música de los artistas huanuqueños de diversos géneros, como se hacía en muchas épocas, aunque en algunas se deterioró, aunque en otras épocas se convirtió en un urinario por un alcalde nefasto que tuvo Huánuco, que pretende volver al poder. Pero la historia pasa y la gente recuerda las cosas buenas, ¿no? Pero lo peor es que se ha sustituido, no hay ninguna actividad. Esperemos que el alcalde recapacite, sus regidores, su equipo, programen para el viernes, para el 14, una actividad central en la Plaza de Armas, artístico-cultural para las familias huanuqueñas que no necesariamente viven de la juerga, pues no todos juerguean, disculpen el término. Claro, una actividad comercial, la gente puede hacer lo que quisiera con su plata, pero debidamente ordenada con las autorizaciones del caso. ¿Cómo se llevó a cabo ayer, por ejemplo, el Jalajala? Es una actividad privada. Bien o mal, es una actividad privada, pero hubo la intención de hacer bien las cosas. De eso se trata, ¿no? Que la empresa privada compita y que no se subsidie a promotores, generando competencia desleal con otros, como el que ayer se llevó a cabo en el Lawn Tennis. Esperemos que este 14 se programe realmente un evento artístico o cultural en la Plaza de Armas. ¿Y sabes por qué no hay? Porque son huanuqueños que no aman a Huánuco, que no conocen su historia, que no conocen su tradición. La histórica Plaza de Armas para eventos de esta naturaleza, para eso está, pues, ¿no? Para eventos protocolares. A veces lo utilizan para cualquier evento de cachina, en esos términos. Cualquier empresa alquila la puerta de la Plaza de Armas, pone su logotipo y ya está. Ustedes han sido testigos de cómo la Plaza de Armas se ha convertido en un mercadillo con autorización de la municipalidad porque gana algún dinero, pero son incapaces de llevar adelante la serenata principal de la ciudad, ¿no? El cumpleaños central de una ciudad. La serenata es el 14 de agosto, no va a haber nada. Esperemos que se recapacite, o en todo caso, pues lo deleguen, por ejemplo, a la Asociación de Artistas, que lo han estado pidiendo. La Cooperativa San Francisco durante muchos años llevaba a cabo este evento con lo suyo. Y le han cortado por mezquindad, así de simple. Mezquindad de estas autoridades, ¿eh? Qué pena, ¿no? Esperemos que se recapacite y se programe una actividad artístico-cultural o que se le ceda pues a alguien para que represente a Huánuco, ya que ellos no quieren representar a Huánuco. Porque en las actividades privadas comerciales lo hacen en cualquier sitio, en cualquier lugar, como se hace en Huánuco. Eso lo hace cualquier empresario privado, y está en su libertad y hay que darle las facilidades del caso de acuerdo con la ley, por supuesto, ¿no? Esperemos que se replantee y se haga algo este 14 de agosto en la histórica Plaza de Armas. Pero eso revela la precariedad de cómo está Huánuco, su organización, su institucionalidad, su celebración, ¿no? Una de la tarde con 12 minutos. Una con 12 minutos. Estamos con Estudio 5 Noticias y, por supuesto, toda la información al instante en esta edición de Noticias. 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
0: Estudio 5 Noticias, lamentable, el mundo está que tiembla. Temblor en Colombia, el sismo de 7,4 se sintió en varias ciudades del país. Se reportan graves daños en edificaciones en Cali y Manizales. La información es de Infobae Colombia. Tras el sismo se registraron dos réplicas de magnitudes 2.8, luego 4.8, según el Servicio Geológico Colombiano. Además, en el reporte preliminar de Asocapitales se registran 21 muertos por el momento. Un sismo de magnitud 7.4 sacudió a las 7:34 de la madrugada de lunes, es decir, de hoy, con epicentro en el departamento de Chocó, al occidente de Colombia, según el reporte del Servicio Geológico Colombiano. El evento ocurrió en San José del Palmar, con una profundidad de 96 kilómetros, activó las alertas en amplias zonas del país y generó reportes de percepción en distintas ciudades, de acuerdo con la información publicada por la entidad en su cuenta oficial X. De acuerdo con la entidad, el sismo fue percibido en varias ciudades principales, como Bogotá, Medellín, Cali, Pereira y Manizales. El último reporte del SGC informó a las 10 a.m., una réplica de magnitud de 3.8 con profundidad de 88 kilómetros en San José del Palmar, Chocó. La verdad, hemos visto imágenes impresionantes de este terremoto que se ha vivido en Colombia. Por ejemplo, cómo una casa de tres pisos se derrumba y la gente circula despavorida por la zona para escapar del desastre, ¿no? Y sabían ustedes que en Huánuco no se pueden autorizar casas más de cinco pisos porque las calles son angostas, no por el terreno, porque al final se hace un estudio de suelos y se edifica de acuerdo con el tipo de suelo, pueden ser 10, 20 o 30 pisos. El número de pisos es en función a la dimensión de la calle, y las calles de Huánuco son pequeñas. Por eso técnicamente no pueden construirse más de cinco pisos. Y la pregunta es, ¿cómo así hay casas hay centros comerciales en el centro de la ciudad hasta de 10 pisos? Es decir, hay 6, 7, 8, 9, 10, hay uno que tiene 11 pisos, cuando la vía pública no lo permite, el tamaño de la pública. Por ejemplo, si hubiese un terremoto en Huánuco, ese edificio caería al lado del otro edificio y tumbaría el otro edificio. Es por esa razón que en Huánuco no se pueden construir más de cinco pisos, salvo una avenida grande, y de acuerdo con ese ancho de la avenida se autorizan construcciones de varios pisos, ¿no? Por ejemplo, en la Alameda de la República, en el lugar de la Alameda exclusivamente pueden autorizar, ¿no?, edificios de mayores pisos. Pero en el centro de la ciudad, donde la calle es pequeña, no es factible, ¿no? Hay varios edificios de 8 o 10 pisos. No tienen áreas de amortiguamiento, no tienen estacionamiento, no tienen espacios libres, nada de eso. ¿Y cómo así algunas autoridades le dieron licencia de construcción? Es una reflexión, ¿eh? Si en Huánuco hubiese una terremoto de esta naturaleza, estos edificios caerían hasta el otro lado y tumbarían. Sería, digamos, un efecto dominó de caída de casas y edificios por esa razón. Algún alcalde que en algún tiempo tendrá que organizar, ordenará su demolición, y así es. No estamos en contra de la inversión privada, sino que la inversión debería llevarse a cabo de acuerdo con las estructuras y las leyes de construcción que no se respetan en el país, pero sí se hacen respetar a pequeñas empresas o a alguien que se opone políticamente a algo cuando hay persecución. Así funciona muchas veces el Estado en el Perú. Y esta es una reflexión sobre Huánuco, además que hay construcciones muy precarias, pero no solamente Huánuco, la verdad es casi en todo el país, lamentablemente, sino vivimos esta realidad, y lo hemos dicho en varias oportunidades, pero no pasa nada, siguen construyendo, ¿no?, sin ningún criterio técnico, incluso en perjuicio de ellos mismos, porque una construcción de 10 pisos ya requiere otras condiciones técnicas según los especialistas que hemos consultado. Además que no tienen las áreas de servicios, de estacionamiento, de amortiguamiento, nada de eso. Es un cajón de 10 pisos. No uno, sino son varios los que se han construido en el centro de la ciudad de Huánuco. Y es peligrosísimo ante un sismo de esta magnitud. Lo que hemos visto en uno de los videos precisamente sobre Colombia. Desde acá nuestra solidaridad con ellos. Esperemos que la ayuda llegue oportunamente. Y el mundo está temblando. Por eso hay que tener cuidado y hay que tomar nuestras previsiones. 1:18 p.m. Estudio 5 Noticias.
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0: Estudio 5 Noticias. Y el petar. La construcción de la planta de tratamiento de aguas residuales tiene problemas en Huánuco. Y la verdad, tanto el municipio de Huánuco como el gobierno regional no han hecho mucho por mejorar, superar las observaciones, ni le han dado el interés correspondiente cuando en realidad esta obra es de mucha importancia. Primero, bueno, el último fin de semana conversamos largamente con Dante Tarazona, el consejero regional, que hizo varias observaciones y está en todo su derecho y tiene mucha razón. Ahora, la procuradora anticorrupción, Cruzcaya Verón, da cuenta sobre las actividades que van a realizar como comisión anticorrupción y el acompañamiento sobre el caso precisamente del petar, lo que dijo.
2: Sí, tenemos diversas actividades en la semana del 18 hasta el 24 de mes de agosto, que está programando la Comisión Regional Anticorrupción. Dentro de ellas varias charlas de sensibilización. El día 18 vamos a estar en la escuela de la policía dando diferentes charlas con diferentes entidades que conforman la CRA, como es la DIRCOCOR, la Defensoría del Pueblo, la Procuraduría. Asimismo, el día 19 tenemos un foro regional que va a estar dirigido a los funcionarios y servidores públicos de diferentes entidades. Se va a realizar en el auditorio de la Corte Superior de Justicia. Esto es el día miércoles 19 a partir de las 9:30 de la mañana. De igual forma, con la participación y las ponencias de los miembros de la Comisión Regional Anticorrupción. El día viernes tenemos actividades en Tingo María, que también a raíz de la visita que se ha tenido, se está buscando descentralizar esta comisión y también pues que participen de igual forma. Entonces también van a realizar actividades como es talleres de prevención de corrupción, que van a realizar las diferentes entidades. Y también en horas de la tarde, presentaciones artísticas, concursos alusivos pues al tema de integridad y lucha contra la corrupción. Y bueno, de ahí ya el día central, que es el día domingo 23, el izamiento del pabellón nacional, un desfile en la Plaza de Armas, y el lunes 24 de agosto vamos a tener en el Salón San Sebastián la actividad de premiación del concurso que se ha estado realizando, que es el concurso de historietas dirigido a las instituciones públicas de nivel primario y secundario, en el cual pues deben de presentar una historieta, ¿no?, en base a este tema de integridad y lucha contra la corrupción.
3: Doctora, ¿qué resultados de trabajo que vienen todos a nivel de comisión? ¿Qué resultados en este trabajo de la lucha contra la corrupción?
2: Bueno, en realidad el trabajo de la comisión es un trabajo de sensibilización, de acompañamiento, ¿no?, para con las entidades públicas, ¿no? Entonces, en ese sentido, este año estamos realizando diversas actividades de este tipo, dirigida, pues, a, como mencionaba, ¿no?, con las charlas de sensibilización. Asimismo, también hemos recibido varios, digamos, problemáticas que ha surgido en Huánuco, como tema del Cerro Huánuco, ahora también el tema del Petar, ¿no?, en la cual también de alguna forma y hasta donde nos compete tratamos de hacer un acompañamiento para poder articular con las diferentes instituciones.
4: ¿Y qué consiste ese acompañamiento, por ejemplo, en el caso de Petar?
2: En el caso de Petar, bueno, se ha recibido la problemática, además también a raíz de la visita que se hizo a la ciudad de Lima, al Ministerio de Vivienda, donde nos refirieron pues que la dificultad era no contar con un terreno, ¿no? Y eso era imposible de continuar con ese trámite. Entonces, a raíz de tomar conocimiento de ello y recibir la documentación por parte de la Municipalidad Provincial, lo que hacemos es reunirnos ahora, por ejemplo, con las autoridades competentes y obtener la información, ¿no?, para ver qué es lo que está limitando el avance de este terreno y de esa forma poder articular, ver el mecanismo, acompañarlos en el sentido de que esto pues pueda avanzar, ¿no? Porque es un tema que está postergado desde hace bastantes años atrás y es muy importante pues para nuestra región, ¿no?
4: Hay un proceso judicial con relación a ese terreno que está activo, ¿no?
2: Sí, efectivamente también hemos tomado conocimiento de ello, ¿no? Y entre otras limitantes que podrían darse, pero es necesario primero ir paso a paso, ¿no? Porque lo que ahora se está viendo es el tema de una resolución que existe, pues que lo declara como humedal y eso es el principal limitante, entonces se busca superar eso. Están a la espera de unas respuestas de parte del ministerio. Entonces, una vez superado eso, ya la comisión programará la reunión para citar a todos los actores y ver los temas que estén de repente limitando y hasta qué punto pueden ser superados.
3: Pero existe también otro pronunciamiento del Ministerio de Transportes sobre el terreno en sí, que eso ha generado pues, que a nivel de la comisión del gobierno regional lo devuelvan este expediente.
2: Sí, precisamente por eso, de acuerdo a lo que a la información que hemos recibido, están al pendiente de unas consultas que se han realizado, ¿no?, que puedan ser absueltas. Y una vez que se tenga esa respuesta, nosotros como comisión lo que queremos es pues citar a todas las partes pertinentes, ¿no?, y poder dar un trámite más ágil y ver cómo, bueno, ¿no?, si es que es procedente o no, ¿no?, hasta qué punto se puede lograr ese terreno para que se pueda continuar, porque para que Huánuco pues tenga un petar se necesita en principio el terreno, ¿no?, el terreno que cumpla con las medidas que lo pide el Ministerio de Vivienda.
4: ¿Significa alguna reunión con los candidatos sobre charlas de con los candidatos o con quienes resulten luego elegidos?
2: Sí, claro que sí, dentro de las actividades que tenemos pendientes de la comisión, al igual que se hizo con los candidatos al Senado, ¿no? También tenemos programada el debate que se va a realizar para los candidatos para las elecciones municipales y regionales.
4: ¿La CRA va a organizar un debate?
2: Sí, vamos a organizar nuevamente el debate, tal y como lo hemos hecho para las elecciones. Sí, va a ser en la segunda semana de septiembre. Ya se les va a comunicar la fecha, el lugar, ¿no?
4: ¿Cómo va a ser? Ahora, ¿a quién le va a invitar? Porque todavía no hay candidatos inscritos, digamos.
2: Claro, todavía. En principio hay que esperar pues el pronunciamiento de las autoridades competentes, ¿no? Como es el jurado electoral, ¿no?, que defina los candidatos, pero todavía está programado para septiembre, ¿no? Entonces entenderíamos que para esa fecha ya las cosas están más claras.
5: En algunos distritos están realizando este tipo de actividad. ¿Ustedes son invitados o netamente ustedes van a realizar muy aparte con su comisión?
2: No, como Comisión Regional Anticorrupción estamos realizando, ¿no?, este debate a fin de que la población pueda conocer pues las propuestas claras, las propuestas anticorrupción sobre todo que tienen los candidatos, ¿no?, y de esa forma pues puedan tener un voto más informado. Ese es el objetivo en realidad.
0: Bien, declaraciones de la Procuradora Anticorrupción, Cruzcaya Verahón, y Presidenta de la Comisión Anticorrupción. Sobre el documento del PETAR, que se hizo referencia en esta entrevista, también habló el consejero Dante Tarazona, que conversamos el último sábado, se refiere al oficio 442-2025 que se ha enviado al MTC. Y el MTC, con fecha 18 de junio del 2025, con el oficio número 0878, dirigido a Eleazar Enrique Lozano García, director ejecutivo del Programa Nacional de Saneamiento Urbano. Dice, asunto solicitud de opinión favorable sobre el estudio de riesgo de la seguridad operacional en el marco del proyecto PETAR Huánuco. El documento dice lo siguiente, al respecto, el citado estudio ha sido evaluado por personal de la Coordinación Técnica de Aeródromos, quienes concluyen lo siguiente. A. El terreno identificado para la instalación del componente del proyecto se encuentra ubicado a una distancia de 1484.7 metros del punto de referencia del aeródromo ARP del aeropuerto de Huánuco. situación que contraviene lo dispuesto en el párrafo 3.3.1, literal G, del apéndice 10 del Reglamento Aeronáutico del Perú, RAP 314, volumen 1, el cual prohíbe la implantación o la implementación de actividades que generen atracción de fauna por representar, dice la nota, justamente el documento, el oficio que estamos dando a conocer. Bien, ahora sí. Dice, por representar un riesgo significativo para la seguridad de las operaciones aéreas. En virtud de lo anterior y considerando la normativa aeronáutica vigente, la ubicación del proyecto en el área propuesta implicaría un alto potencial de interferencia con las operaciones de las aeronaves derivado del posible incremento en la presencia de fauna silvestre, lo cual comprometería la seguridad de las operaciones aéreas. En otros términos, no tiene permiso para que el PETAR se lleve a cabo en ese lugar. Este documento es de fecha 18 de junio del 2025. Y justamente el consejero Dante Tarazona había hecho referencia a este documento. Lo planteó en el Consejo Regional y ha sido víctima de contrainformación a su estilo el gobierno regional. Este gobierno regional va a pasar a la historia como uno de los gobiernos que dedica a trolear, entre comillas, a sus opositores, a quienes piensen diferente. Y una víctima justamente de persecución de información mediática a través de las redes ha sido Dante Tarazona, tan solo por hacer mención a este documento y otros que han observado el PETAR. Le dijeron que él se opone al PETAR, etcétera, ¿no? Qué pena que esto suceda y que sus asesores de comunicación se dediquen a esto, ¿no? Porque al final una página adicional anónima, pues por sí sola no actúa a favor de un gobierno regional. Y no solamente lo hemos visto en este caso, lo hemos visto en el tema de la Laguna, de la Alameda, cuando surge algún dirigente, es víctima de persecución mediática, la verdad, del más bajo fondo, ¿no? Es decir, con información de alcantarilla. Qué pena se ha llegado a ese nivel de este gobierno regional. Si hay este documento, entre otros, como dice la procuradora anticorrupción, pues debería haberse opciones. Si el gobierno regional y el municipio, ante este documento, ya hace más de un año debiesen haber identificado otro terreno, llegar a un acuerdo, darle interés. ¿Y saben qué pasó? No les ha interesado. Al final no les interesa el desarrollo de Huánuco. Lo que les interesa es el show, obras de impacto, por temas estrictamente políticos, pero para solucionar los problemas de Huánuco, como la construcción del PETAR, es importante. ¿Y por qué el PETAR? Para que el Huallaga no se convierta pues en la cloaca de esta zona, y esas aguas residuales prácticamente que llegan

0: civilizadamente. Y la verdad no lo están haciendo, ni les interesa y ya están los documentos. Entonces no queda, como dice la procuradora, de convocar a los candidatos y que asuman compromisos reales frente a estos problemas. Nos vamos a una pausa para volver con más información. Estamos con Estudio 5 Noticias.
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0: Estudio 5 Noticias, bienvenido. Segundo bloque de la información de hoy lunes 10 de agosto de 2026, 1:37 p.m. Roger Alfonso Romero Bobadilla, director de gestión de riesgos y desastres de Defensa Civil, señala que están rehabilitando las carreteras por deslizamientos en el distrito de Canchabamba, provincia de Huacaybamba, y también en la zona de Ambo, lo que dijo.
1: Sí, bien, buenas tardes con todos. Sabemos que nosotros igual seguimos monitoreando los trabajos de rehabilitación para dar continuidad a todos los servicios de transportes. Hemos estado monitoreando la provincia de Huacaybamba, justamente la zona del pase en Copuma, ¿no? Como hemos podido percibir, ya una vía rehabilitada. Igual hemos monitoreado la vía que va hasta el distrito de Canchabamba, tratando justamente el reasentamiento poblacional del centro poblado de Pauca. En el 2019 fue afectado por grandes deslizamientos, la cual tenemos a lo largo de 150 viviendas que están en riesgo, y la cual que nosotros estamos promoviendo un trabajo de evaluación de riesgo con la finalidad de que esto se pueda generar un reasentamiento poblacional y que frente a las acciones que tenemos como fenómeno del Niño, esta población pueda estar segura. Pues hemos tenido este trabajo de coordinación con Pauca, que es uno de los 20 centros poblados que está en riesgo, al igual que el sector 30 de julio en Ambo.
2: Es en Pauca, en Canchabamba.
1: En Pauca, en Canchabamba, es el lugar ya fronterizo con la provincia de Marañón. Entonces, sabemos
2: hay una
1: que
2: institución educativa, César Vallejo, si es que no me equivoco.
1: Sí, la institución educativa, y tenemos a lo largo de 150 viviendas. Todos están en un nivel de riesgo muy alto para el caso de reasentamiento. Lamentablemente, la población sigue viviendo ahí, de repente por la mala conducción del gobierno local, provincial, son a lo largo de 200 familias, perdón, personas, personas ahí. Entonces nosotros buscamos garantizar, pues, que, o como acción de frente al fenómeno del Niño, esta población albergarlos en una zona segura. Se han identificado otros espacios donde se podrían albergar ante cualquier situación de emergencia o desastre. Estamos promoviendo todo ello, hemos tenido reunión con la alcalde provincial, distrital, a fin de que se pueda garantizar esta situación de riesgo.
3: ¿Se avecinan nuevos deslizamientos?
1: Sí, porque sabemos que es una zona ya bastante agrietada, fuerte pendiente, y sabemos que ante una situación de lluvia, pues esto podría nuevamente reactivarse y ir ladera abajo, y la población está asentada sobre
3: ¿En el caso de Huacaybamba y ambos casos?
1: Sí, solo en el centro poblado de Pauca.
2: El resentimiento es un proceso largo, ¿Hay voluntad política?
1: Más que política, acá es un tema la conducción técnica. La conducción técnica por parte de las oficinas de gestión de riesgo tienen que saberla llevar, porque se tiene que identificar el terreno de acogida, porque no podemos tener población en riesgo y olvidarnos de esta población, porque esto ha suscitado en 2019. Desde el 2019 que elabora un informe el Instituto Geofísico, desde esa reactivación hasta el momento ninguna autoridad ha hecho frente a esto. Nosotros como gobierno regional, siendo el nivel 3 ya de atención, estamos interviniendo en esta zona.
2: Bueno, ingeniero, en esa línea, entonces, ¿es la municipalidad distrital la primera que tiene que emitir esa?
1: La municipalidad distrital, provincial y regional, en esa misma conducción. Y a veces,
2: pero todavía no se emite la primera.
1: Todavía no se emite la primera. Pero a pesar de eso, a insistencia del alcalde del centro poblado y una comisión que nos visitó, nosotros hemos actuado como gobierno regional, y es una política que nosotros debemos siempre actuar de primera mano, sabiendo que no podemos tener población en riesgo. Sabemos que debemos garantizar la vida y la salud de esta población, por más alejada que sea, nosotros tenemos que velar por esa seguridad de ellos.
2: Ahora, en esa línea, ingeniero, Pauca es un ejemplo, 30 de julio es otro ejemplo. Siapata es otro ejemplo, perdón.
1: Sí, Pampamarca.
2: Son los cuatro, ¿no?
1: Sí.
2: ¿O hay algún más?
1: No, son más, que no tengo en mente, son a lo largo de 20, creo que dijimos en aquel momento. Dentro de los puntos,
2: ¿en la misma condición?
1: En las mismas condiciones. Por ejemplo, Pampamarca tiene la misma situación. Siapata, Pauca, 30 de julio, tenemos acá en León Pampa también, por el puente Durán, y así como ellos tenemos más centros poblados a nivel de la región. Y sabemos, y siempre le hemos dicho que Huánuco, pues, siempre es una región altamente dinámica, el tema de la recurrencia de los fenómenos naturales. Hoy estamos, si bien es cierto, con una activación de eventos sísmicos. Lo hemos mencionado en varias oportunidades, si bien es cierto, Huánuco No está catalogado dentro de la zonificación sísmica como una región de zona alta, pero sabemos que ante la situación o inclemencia de un gran sismo, Huánuco sería muy afectado, nos atrevemos a decir sería muy catastrófico, como lo pasó recién en Junín. El último sismo que se activó también en Pucallpa, hemos tenido los últimos en Tingo María. El Tingo María es algo particular porque tenemos algunas fallas activas, fallas geológicas, donde siempre está disipando energía, que para nosotros los fenómenos naturales lo podemos entender como una situación normal. Lo que sí no es normal es el grado de conciencia que tenemos como población en nuestro sistema constructivo, en el conocimiento del territorio. Esa es la parte que nosotros buscamos que se entienda a través de la población, ese grado de cultura, saber que estamos en un país y una región altamente susceptible a la recurrencia de los fenómenos, y nosotros lo que tenemos que hacer es tener el conocimiento y hacer prevención frente a estas situaciones.
3: Aquí en Huánuco hay varios asentamientos humanos que han llegado a instalarse por los cerros, y en ambos habían mencionado que era más el tema de deslizamiento, había sido más por el tema de la sequía. ¿Aquí en Huánuco se ha identificado estas zonas
1: también? Sí, Huánuco no está muy lejos de la realidad. Nosotros nos ponemos en la plaza y miramos a ambos lados y tenemos mucha población asentada en las zonas adyacentes de las laderas de los cerros, con un sistema constructivo altamente precario. O sea, ¿qué quiere decir? Ante un evento sísmico de 6, 7 grados sería catastrófico para la ciudad de Huánuco. Y también a nivel urbano tenemos que la mayor parte del sistema constructivo no incorpora el tema de la prevención sobre las medidas estructurales. En su mayor diseño están incorporados a través de albañería tradicional. No hay un apoyo técnico, un seguimiento por parte de los profesionales que son vinculados a esta carrera, como la arquitectura, las ingenierías civiles. O sea, en su gran mayoría no están siendo presididos, liderados o acompañados por estos profesionales.
3: ¿Hay puntos específicos en los cuales ya se han identificado?
1: Estamos todavía a la espera de los resultados que el GEMET nos debe dar en noviembre, que hizo un estudio geológico desde los 5 distritos a nivel de Huánuco: Santa María del Valle, Huánuco, Amarilis, Pilcomarca, está también Tomayquichua y Cairán. Están incorporados dentro de este estudio geológico, que preliminarmente nosotros ya lo sabemos, pero vamos a difundir cuando tengamos el informe oficial, que va a ser en el mes de septiembre, y ahí nos vamos a dar cuenta que vamos a tener sorpresas. Mucha población asentada sobre cauces, quebradas, secas a nivel del ámbito urbano, y vamos a ver cuánto la población también ha crecido, cuánto la población ha avanzado, pero desordenadamente, sin un conocimiento previo del territorio.
0: Una de la tarde con 45 minutos. Sí, pues, tenemos problemas. Nuestra condición de desarrollo urbana es muy precaria y no estábamos preparados para un sismo como se ha presentado de magnitud en Colombia u otros lugares. Por eso es bueno hacer una revisión, replantear el desarrollo urbano de Huánuco de aquí a largo plazo, realizar el ordenamiento técnico. Es un proceso que también va a durar años, pero hay que hacerlo. Una de la tarde con 46 minutos. Por otra parte, Carlos Carahuamaca Ramos, al alcalde que le vistieron de mujer y le hicieron caminar como protesta por parte de los pobladores del distrito de Miraflores en la provincia de Guamalíes. Y bueno, llegó a Huánuco para dar cuenta sobre el castigo que le impusieron sus pobladores.
4: Lo que buscaron, encontraron. Ya, sí, la pregunta es cierto que todos los prácticamente a nivel nacional ha salido, ¿no? Claro. Pero decirlo? Más adelante, quiero dar más fuerza. Yo soy una persona trabajadora, yo soy una persona luchador, y así he encontrado un progreso en Ciudad de Lima, ¿no? Yo soy empresario, exitoso más de 30 años, soy administrador de empresas, ¿no? Más de 30 años de experiencia. He regresado a mi distrito, estoy 4 años. Sí, la situación complicada encontramos, pero estamos para adelante. Y esto me fortalece a mi familia, a toda la población, a nombre de Centro Poblado de Matacancha, a nombre de mi familia y a nombre de mi población miraflorina. Voy a seguir luchando con más fuerza. Creo que me está viviendo otros caminos para poder seguir aspirando a ser parte de la política.
5: Señor alcalde, ¿cómo va a seguir luchando si usted se acaba de decir que la municipalidad sigue cerrada ya? ¿Cómo van a hacer?
4: Municipalidad no está cerrada.
5: No está cerrada.
4: No está cerrado. Pero puede estar cerrado, pero parte administrativa no se cierra. Vamos claro, trabajando.
5: No están atendiendo allá. En todo caso, las oficinas de enlace, me dice usted que funciona acá en Guano, ¿cierto? ¿Qué oficinas nomás? ¿Qué áreas funcionan allá en Guano?
4: No hay oficina o enlace que se deben meter como comunicadores de ustedes. Internamente seguramente utilizan nosotros, por estos meses que falta, seguramente vamos a utilizar remotamente. No, vamos a hacer todo el avance que tenemos. Una semana prácticamente hemos perdido el tiempo. Y ese tenemos que recuperar seguramente trabajando más horas para que realmente para poder nivelar las cosas que tenemos.
5: ¿Significa que todas las oficinas
4: funcionan? No, allá va a funcionar desarrollo social, ATM. Normal está, ¿no? Pero hoy día, pues, como está reuniones nuevamente, por integridad de mis trabajadores que no están atendiendo hoy día, no han abierto. Están en reunión en misma plaza y por eso es lo que está cerrado seguramente hoy día. Mañana abre y ya estamos pidiendo garantía a todos los trabajadores, a mis equipos de regidores y también, ¿no? Equipo, ¿no? Que tenemos todos, ¿no? Como mi persona también.
5: ¿Su persona? ¿Allá tienen serenazgo?
4: Sí.
5: ¿Qué le ha dicho? O sea, ¿qué es lo que piden ahora nuevamente a la población?
4: No sé, todavía no me han comunicado. Seguramente de acá vamos a poder coordinar qué es lo que quieren. Seguramente me están incómodo porque algunos trabajadores, claro, ya no están. Ingeniero de infraestructura, no. Y a estas alturas no podemos buscar ni otro trabajador. Y si ya no quiere ir, tiene que trabajar remoto. Presupuesto, logístico. Son los 3-4 áreas que tenemos. Son municipalidad pequeño. Hemos hecho de tititanes, hemos hecho de todo para poder no sostenerse también, pues, ¿no? Cuidando siempre el presupuesto que llega. Pues,
5: usted ha dicho que detrás de esto hay el exalcalde. ¿Lo puede decir, por favor?
4: Sí, al ver su familia en primera plana que han ido, toma de la municipalidad, sí, ahí está su esposa, ahí está su hermano, es un docente,
5: un docente
4: y su cuñado es un docente, ese está prohibido, pues no, ese es, debemos sancionar y vamos a sancionarlo. Y vamos a hacer respetarnos esa.
3: ¿Usted menciona esto porque usted los ha visto presentes en ese sitio?
4: ¿O por supuesto, hay videos, hay todo, cómo han sacado trabajadores. Sí, hay pruebas.
5: ¿Quién es el exalcalde? ¿A qué se refiere? ¿Cómo se llama el exalcalde? ¿A quién se refiere? ¿Que está su hermana, su hermano, su cuñada y todo? ¿A quién se refiere?
4: El Reinaldo Tarazona Cano. Es el responsable de agua de Sabe que ha fracasado. Ya estamos en arbitraje para poder también tomar acciones ahorita.
5: ¿Reinaldo Tarazona fue alcalde en qué gestión?
4: El 2018 a 22. Y eso es lo que fracasa el agua de Sabe.
5: Mira,
4: feliz, ahí está, ¿no? La gente que no. Pero claro, como somos nosotros, como centralistas, seguramente están tratando esto.
5: Señor alcalde, porque mira, se supone polar. Que solo es un centro polar que está en contra de usted y también usted tiene su gente. Si está trabajando, también debe tener el respaldo de la población. ¿Tiene respaldo de la población?
4: Sí, mismo Miraflores. Hay respaldo. Sino que esto hemos sido pues, sin preparar, ¿no? Yo siempre le he dado... Voy a solucionar.
3: Alcalde, pero si usted tiene el respaldo de la población.
4: Faltaba
3: de
4: coordinar.
3: ¿Por qué la población de Miraflores ha permitido que usted se ponga el mandil o la
4: Como falta? Te digo, pues, no ha faltado coordinación.
3: Entonces,
4: si hay conflicto, en momento, yo mi ausencia ha estado fuera.
5: Pero usted
4: el día,
5: lunes.
4: ¿Sabes? Ya lunes, pero yo le dije, no quiero hacer conflicto, no quiero avisarlo. He ido, he llegado. Recomendación del Ministerio del Interior. Su perfecta provincial.
5: Y han dicho que no vaya.
4: La comisaría me ha dicho que no vaya. Voy, quiero solucionar con mi pueblo. Así he llegado yo.
3: ¿Qué es lo que se ha prometido para este centro poblado en la cual ellos han manifestado que no se ha cumplido?
4: Centro poblado de San Jerónimo Mechonte tiene su agua.
3: ¿Usted en campaña qué prometió?
4: No, agua ya tiene. Todos los centros, claro. En campaña puedes prometer, pero la cosa que tú llevas.
3: ¿Usted qué prometió?
4: No, todas las promesas que estamos ahí, más o menos estamos intermedio, cumpliendo todo. ¿Entiende? Centro poblado, Pampa de San Jerónimo Mechonte ha venido. Por continuidad de agua de Sabe, que está parada. Por eso ya hemos explicado parte técnica, hemos ido con todo el equipo. ¿Por qué no está llegando su presupuesto? No podemos pues, ejecutar sin plata. A ver, díganme, ustedes, a ver, ayúdanos pues, a llegar para que nos den nuestra continuidad.
3: Pero ellos han manifestado que son 5 obras en las cuales no se han cumplido. ¿Usted ha dado o está dando a entender que solo es la
4: a los 5 barrios que habíamos comprometido materiales? Pero ellos también plata, no, el Estado no puede dar plata. Y aparte de eso, ellos tienen que hacer un expediente, lo que sea, pero la necesidad de nosotros, no podés, el Estado no puede atender, pero así, o a mí me atienden acá,
5: ahora,
4: no.
5: Señor alcalde, y usted sí. Con la declaración que está haciendo, porque están comentando, ha estado en vivo y toda la gente lo está viendo,
4: sí,
5: ha
4: sí.
5: dicho, ¿no?, que ese sinvergüenza de alcalde ha ido a hacer...
4: Ya, pero hay resentimiento, sí, seguramente empecé
5: a ir... Usted me intro nuevamente a...
0: Bien, la versión del alcalde Carlos Caloa Poma. 1:53 p.m. Él hizo referencia a algo que es un problema. Casi todos los municipios distritales tienen su oficina de enlace en la ciudad de Huánuco, de provincias y distritos. No todos, pero en su mayoría. Y lo mismo, el gobierno regional tiene su, innecesariamente, su oficina de enlace en Lima. Hoy ya tenemos servicio de internet. En lugares distritales donde no hay este servicio de fibra óptica, ahora existe Starlink, es decir, el servicio de internet satelital, que cuesta, digamos, un buen servicio, 350 soles al mes, suficiente para un municipio distrital y para otras instituciones, porque uno de los motivos es que tienen que conectarse con el MEF, no hay internet. Ahora con 350 soles se ahorran alquiler de oficina, trabajadores, y por el contrario, pues vuelven a su pueblo a trabajar debidamente. Este ha sido uno de los reclamos precisamente de los pobladores de Miraflores. Los alcaldes distritales no paran en su pueblo. Muy ostentosamente viven en la capital de la ciudad con el cuento de que tienen una oficina de enlace a hacer gestiones, ¿no? Debería trabajarse un proyecto para que esto no ocurra, o que Contraloría revise el accionar de muchos de estos distritos. Reiteramos, con el internet satelital, ya pues todos tienen que volver a su pueblo, ¿no? Y trabajar ahí como corresponde, porque para eso han sido elegidos, no para que trabajen en otro sitio. 1:54 p.m. la hora en todo el país. 1:54 p.m.
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0: Estudio 5 Noticias, y siguen llegando la información del terremoto en Colombia. Ya se reportan 111 muertos. La información de la República dice: un fuerte sismo de magnitud entre 7.4 estremeció el centro y occidente de Colombia este lunes a las 7:34 a.m. con un epicentro localizado en el municipio de San José del Palmar, Chocó, y una profundidad de 100 kilómetros, según datos del Servicio Geológico Colombiano y el Servicio Geológico de Estados Unidos. 1:56 p.m, 1:56 p.m. de la hora en todo el país. Y un tema que la verdad se está escondiendo. En otros gobiernos, cualquier incremento del precio de un sol era un escándalo nacional, porque la política funciona, valga la reiteración, en función a intereses de los grupos de poder, tanto político, económico, etcétera. Fíjense esta nota: Ucayali, transportistas acatan paro en protesta por incremento del precio de combustibles, y la nota es de RPP. Luego les explicamos qué está pasando. La nota dice: transportistas reportaron que el precio del diésel alcanza los 22 soles por galón, mientras que el combustible regular se incrementó hasta 4 soles en algunos grifos de Pucallpa. Los transportistas de la región de Ucayali vienen acatando un paro en protesta por el incremento del precio del combustible. Según testimonios recogidos, el precio del diésel alcanza los 22 soles por galón, mientras que el combustible regular pasó de 16 a 20 soles en algunos grifos de Pucallpa. Y no solamente es Pucallpa, también en Huánuco. El galón de gasolina premium está 21 soles, en algunos 21, en otros 22. Y lo mismo el combustible regular también está entre 18, 19 y 20 soles en el ámbito de Huánuco. Es el mayor incremento del costo de la gasolina, de los combustibles, que se está dando en el Perú de estos últimos tiempos. Y lo mismo, el petróleo también se ha disparado. ¿Qué está pasando? ¿Alguien ha salido a explicar? Están ocultando. Y el gobierno de Fujimori no está haciendo absolutamente nada, no para que regule los precios, sino para mejorar la producción. Lo que pasa es que hay... A ver, ¿qué está pasando? Les comentamos. Según la consulta que hicimos a algunos especialistas, como son empresas transnacionales que procesan, y gran parte también del gas se va al exterior, y están priorizando, pues, ante la crisis mundial del petróleo y de la gasolina, digamos, favorecer a otros países, ¿no? Las empresas globales que tenemos aquí priorizan justamente vender a otros países, porque el Perú no tiene, a las justas Petroperú, que tiene problemas, y encima quieren privatizarlo. Es decir, si no existiría Petroperú, nuestra situación sería difícil. Lo que tiene que hacer el gobierno de Fujimori es mejorar o optimizar el trabajo de Petroperú, que tampoco no abastece a todo el país. Y la empresa privada o las grandes corporaciones hoy están limitando su producción o la distribución en el Perú. ¿Y usted se enteraba por algún medio nacional que le han contado esta historia? No. RPP solo da cuenta que los pobladores protestan como si fuese un problema de Ucayali. No es un problema de Ucayali, es un problema nacional. 1:59, gracias por su atención. Volvemos mañana a partir de las 7 de la mañana con toda la información al instante.
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1: 2:38.
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1: 2:45.
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0: Estudio 5:53. 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

en Estudio 5. 3 y 6 minutos. 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

0: en Estudio 5. 3:16. 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
1: 3 y 37 minutos.
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1: 3:46.
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0: en Estudio 5, 4 y 10 minutos. 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

en Estudio 5, 4 y 16 minutos. 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

en Estudio 5, 4 y 40 minutos. 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

en Estudio 5. 4:48. 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
9: En Estudio 5, 5 y 31 minutos.
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en Estudio 5. 5:47. 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

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En Estudio 5, 6 y 3 minutos. 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

en Estudio 5, 6 y 10 minutos. 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
0: 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En Estudio 5, 6:33. 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

en Estudio 5, 6 y 42 minutos. 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